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1: Buenas noches, amigos. Buenas noches, gente linda que está en la sintonía de Brahma. Pásenme las tormentas que te mira una. Sé quién les salva es el maestro Juan Jesús, llegando a su hogares en esa santa noche, siempre agradeciendo a todas las familias que me vienen escuchando de Brahma. Pásenme las tormentas y al saber de mira unas. ¿Cuántas familias, cuántos hermanos están pendientes de programa todas las noches? Agradecer a cada uno de ustedes. Un saludo a los amigos de Necochana, en San Orán, Usquil, Barro Negro, Tupac Amaru, los amigos de Moyán Alto, Moyán Bajo, la gente también de Marabamba Alto, Marabamba Bajo. ¿Cómo están los amigos de Marabamba? Un saludo para ustedes. La gente también que viene escuchando en Guaranchal, en Sayapoyo, en Punaz, los amigos también en Caracushma, los amigos en Xeramaca. Un saludo para ustedes. Los amigos también nos vienen escuchando en Marcabalito, los amigos también escuchando también en Colcas. Un saludo para ustedes. Los amigos del Valle de Cotebamba. ¿Y quién se habla? El maestro Juan Jesús está con ustedes, llegando a sus hogares en esta sala, siempre agradeciendo a toda la gente que nos viene escuchando el programa Pásenme las Tormentas y el Secreto y Mil Unas. Movistar al 979-107593 o a Claro 98-32-5384. Usted llame y se pare su consulta, lo puede hacer para el día de mañana, hermanos. Siempre tengan bastante creencia en su en ustedes, tenga bastante confianza en su persona y tenga bastante fe en Dios y la confianza aquí en el maestro Jesús. Vamos a trabajar juntamente con usted, amigo, para poder también salir de este fango, seguir adelante, hermano, que usted tenga un buen camino, sea feliz primeramente en su salud, sea feliz en su trabajo, sea feliz en el hogar, sea feliz también, el dinero también es importante, ¿no? ¿Quién le salva? Es el maestro Jesús, está con usted llegando a través en esta, el programa Pásenme las Tormentas, siempre agradeciendo a Dios por darme ese don y darme los conocimientos y darme las plantas, plantas que curen, plantas que sanan las heridas del corazón y también plantas también que ayudan a curar las enfermedades. Y que se habla, el maestro Juan Jesús está llegando a su vez en esta santa noche, ¿no? Que les sabe, el maestro Juan Jesús siempre está con ustedes. 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Usted llame y se pare su consulta, siempre agradeciendo a todas las familias que nos vienen escuchando el programa Pásenme las Tormentas y el Secreto y Lagunas. Agradezco siempre a Dios, agradeciendo siempre a Dios por darnos la vida, la salud, el trabajo, el amor, la felicidad, nuestra casa, nuestro hogar. Ahí también pedir a Dios siempre que en casita y ustedes, hermanos, también reine la comprensión, el diálogo, que es muy importante dialogar, conversar, que haya comunicación en las familias, hermanos. Siempre bueno conversar, dialogar, siempre bueno, hermano, conversar, conversando, dialogando, se arreglan los problemas también que hubiera en casita, ¿no? Pero no falta a veces los trabajos, las envidias de la gente chismosa, la gente que se siente incómoda, a veces con uno es feliz, por ahí te hacen trabajo, de la noche a mañana cambias, pero eso tiene remedio, tiene solución, mis queridos hermanos. El maestro Jesús está con usted llegando a su hogares en esta santa noche, como todas las noches. Vamos a escuchar un temita musical, yo regreso nuevamente con ustedes, después de escuchar el temita musical, vamos a dar lectura a los mensajes de esto y a sus respuestas. Vamos al temita, regresamos nuevamente con ustedes, mi gente linda.
2: Aquí está lo nuevecito para mis amigos.

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1: Continuamos con el programa Pásame la Tormenta y Secreto en Mil Una. Sé que le salve el maestro Juan Jesús, llegando a sus hogares en esa santa noche, como toda noche, agradeciendo a todas las familias que nos vienen escuchando y la gente que se está dando cita. ¿Cuántas familias nos vienen llamándose para su consulta? Gracias a ustedes que tienen esa confianza en su persona y esa fe en Dios y la confianza aquí en el maestro Juan Jesús del Sol. Buenas noches a toda la gente que ya nos viene sintonizando el programa Pásame las Tormentas y el Secreto de Mil Unas. Agradecer siempre a todas las familias que nos

Vienen enviando su mensaje texto también. La linda gente que está ahí enviando su mensaje texto. Hay mensajes incompletos. Complete su mensaje texto nuevamente para nosotros dar en lectura y dar su respuesta. ¿Quién les habla? El maestro Juan Jesús ya está con usted llegando a sus hogares en esta santa noche. Agradeciendo siempre a todas las familias que me vienen escuchando el programa Pase las Tormentas y el Secreto de Mil Lagunas. El maestro Juan Jesús está con ustedes ya en esta santa noche de hoy día. Hoy día llegando a miles de hogares y a miles de familias. ¿Cuántas familias me han visitado el día de hoy? ¿Cuántos hermanitos, hermanitas que nos visitaban aquí a cabina? Aquí en cabina hay una hermanita que nos estaba con sus ñañitos aquí también. Gracias a ustedes, hermanos, que tienen esa confianza de visitarme aquí en cabina de la radio. Gracias a ustedes, hermanos, que tienen esa confianza de visitarnos también aquí en cabina de la radio. Y aquí nos iremos también a agradecer una consulta, maestro Jesús, porque mi hijito dice, tiene diarrea y vómito. Gracias a que siempre están en la sintonía y mis hermanos. ¿Y quién sabe ser maestro Juan Jesús? Está con usted llegando varias en esa santa noche, como todo siempre agradeciendo a toda la gente que nos viene escuchando y nos viene visitando, tanto aquí también en cabina de la radio y también cuántos hermanos me visitan aquí en mi consultorio, ¿no? El maestro Jesús está con usted llegando a Suárez en esa santa noche. Vamos, los mensajes texto dice, hola hermanito Juan Jesús, quisiera que me diga, dice, toda la verdad sobre de mi enfermedad. Demasiadamente me duelen los pies, demasiadamente, dice, me queman los pies y también bastante me duelen mis rodillas. Y ahí estoy más ya de 2 meses con esa dolencia de rodillas y los pies que me queman y no puedo descansar tranquilo. Quisiera que me diga qué se debe todo esto, maestro Jesús. Soy acá de San Marcos. O sea que siempre está en la sintonía. ¿Y quién le sirve a ser maestro Jesús? Está como usted llegando a su herencia en esa santa noche sobre esta dolencia y quemazón en los pies y ese dolor de rodillas. Yo sé que usted ya viene tomando medicina de farmacia, pero también de la medicina de farmacia no está tan a su derecho, porque aquí se presenta algo de malo. Amigo, traten que usted lo ayuden, pues en San Marcos lo pueden ayudar. Yo dije que usted se ha pisado en algo malo, se ha parado en algo malo, y eso está llevando también que usted no lo sane la medicina de farmacia. Hermano que me estés escuchando, yo sé que usted se va a sanar, pero realmente que lo curen, que lo curen a usted también desde las cosas negativas que usted se ha parado, y después recién su medicina de farmacia. ¿Y quién les habla? El maestro Juan Jesús está con usted llegando a su en esa santa noche. Siempre agradecer a las familias que nos vienen visitando. ¿Cuántas familias se dieron cita el día de hoy llevando un tratamiento de su curación, llevándose un baño de florecimiento, llevando remedios para curar su casa? Gracias a ustedes, hermanos, que tienen esa confianza de escucharnos, de llevar un tratamiento, de llevar una curación, de llevarse un baño de florecimiento. Gracias a cada uno de ustedes por tener esa confianza en su persona y esa fe en Dios y la confianza aquí en el maestro Juan Jesús de Sol y Estrella de la Esperanza, trabajando en esa ciudad de Huamachuco los viernes, los jueves en la tarde, los viernes, los sábados, domingos, mediodía, aquí en Huamachuco, el maestro Juan Jesús, llegando a sus hogares en esa santa noche, siempre agradeciendo a toda la gente que nos viene escuchando el programa Pase más Tormentas y el Secreto de Mil Lagunas. Vamos a escuchar un temito, regresamos nuevamente con

Qué hermoso tema musical que estamos presentando en esa santa noche. Agradecer a las familias que me vienen escuchando y la gente que está enviando su mensaje texto. Hermano, los mensajes texto, enfermedades, trabajo, viajes, negocios, en el campo del amor. Usted los puede enviar, pero pérdidas, usted me puede visitar ya aquí en mi consultorio, mis queridos hermanos. Si quieren hablar, eres los maestros Juan Jesús, llegando a ustedes en esta santa noche. Agradecer a todas las familias que nos vienen escuchando el programa Pásenme a Tormentas y el secreto de mi lunas. Movistar al 979-17593 o aclaro 968-325384. Usted llame y se pere su consulta. Siempre agradecer a todas las familias que nos vienen escuchando. Vamos a otro mensaje en texto. Hola, dice hermanito Juan Jesús, quisiera que me diga, dice, toda la verdad sobre de mi mamá, que demasiadamente se le hincha la rodilla izquierda y también se está hinchando su cara. ¿A qué se debe todo esto, maestro Jesús? Ella tiene los 46 años. Yo estamos escuchando, dice, su bonito programa, maestro Jesús. Soy acá, muy bien, nos vamos hasta Angasmarca, linda gente de Angasmarca, muy buenas noches, la gente de Angasmarca. ¿Qué le sirve a ser maestro Jesús? Siempre está con usted llegando a en esta santa noche. Sobre esta dolencia, hay que tener un poco de cuidado, sí, hay que tener un poco de cuidado, que sí, que acá hay un daño que ella tiene. Si hay un daño también, de que sí, que mientras no bote el daño, ninguna pastilla, ninguna medicina de farmacia, por más buena que sea, no le va a ayudar. A la cuenta esa medicina que toma de la farmacia, a la cuenta una piedra. Por eso yo quisiera que cualquier momento nos puedan visitar a esta ciudad de Cajabamba. Trabajo los días domingos en la tarde, los lunes, los martes, los miércoles, los jueves mediodía, los jueves aquí en la tarde en Huamachuco, viernes aquí en Huamachuco, sábado aquí en Huamachuco, domingo mediodía aquí en Huamachuco. ¿Quién se habla? El maestro Juan Jesús, llegando a su hogares en esa santa noche, como todos siempre agradeciendo a todas las familias que me vienen escuchando el programa Pase Más Tormentas y el Secreto y Mil Lagunas. Vamos rápidamente, vamos a otro mensaje texto, ¿no? Tenemos que cantar el mensaje texto. Hola, dice, señor Juan Jesús, quisiera que me diga, dice, toda la verdad sobre de una pequeña empresa que estoy formando, maestro Juan Jesús, pero con un socio que tengo, dice, pero el socio está desanimando. Quisiera que me diga, maestro Jesús, ¿por qué es el motivo? Soy tu fiel oyente, yo tengo 41 años, mi socio tiene los 30 años, maestro Jesús, y acá de San Marcos también, pero sé que siempre está en la sintonía. ¿Qué nos habla? El maestro Jesús, llegando a su vez en esa santa noche. Sobre ese negocio que tú mencionas, hermano, yo sé que aquí tiene que ver una persona envidiosa que no quiere que ustedes trabajen juntos. Hermano, yo quisiera que tú nos llames después de mi programa, si no, visítanos aquí en Cajabamba, o si no, aquí en Huamachuco. Aquí en Huamachuco trabajo los jueves en la tarde, los viernes todo el día, los sábados todo el día, los domingos mediodía aquí en Huamachuco, o si no, también puede ser los domingos en la tarde aquí en Cajabamba, los lunes, los martes, los miércoles, los jueves mediodía aquí en Cajabamba, Girón Celso Benigno, Carrera 1132, frente a Jardín Santana. Ya les he mentido, soy ubicado. ¿Quién le sabe si el maestro Jesús siempre está con usted y llegando a cada casita, a cada familia, mis queridos hermanos? Vamos con un temito, regresamos nuevamente con ustedes.

continuamos, amigos, continuamos siempre agradeciendo a las familias que nos vienen escuchando el programa Pase Maestro 20, así que El Secreto y Mi Laguna. Así que en el salario es el maestro Juan Jesús, está con ustedes llegando a su orencia en esta santa noche. Vamos a otro mensaje texto, dice: hola, hermanito Juan Jesús, quisiera que me diga, dice, toda la verdad sobre la enfermedad que tiene mi esposa. Le duele, dice, los dos senos, el seno izquierdo le duele más que el derecho. Quisiera que me diga qué se debe esto, esa dolencia que él tiene. Soy tu fiel oyente y no mencione mi nombre, ya tiene los 28 años escuchando ese bonito programa, Maestro Jesús. Para usted que siempre está en la sintonía, hermanos, el Maestro Jesús siempre está con usted llegando a su hogares en esa sana noche. Sobre esta enfermedad que tú mencionas de la señora, yo sé que esa enfermedad que ella tiene es natural, que requiere de la ciencia médica, hermano. Acá no hay brujería, acá no hay maldad. Lo que se ve es que es una enfermedad natural por un golpe que ella ha tenido, y eso tiene que visitar la ciencia médica, un doctor lo pueda derrotar esa enfermedad que ella tiene en los senos. ¿Sé quién les habla? El Maestro Juan Jesús, llegando a su hogares en esta santa noche, como todo siempre agradeciendo a todas las familias que me vienen escuchando el programa Páseme a Tormentas y El Secreto de Mil Lunas. Vamos a otro mensaje texto. Otro mensaje texto de esta santa noche. Señor, dice Juan, quisiera que me diga, dice, toda la verdad, porque de la noche a la mañana he comenzado, dice, a despreciarlo, a no querer a mi esposo, Maestro Juan Jesús. Quisiera que me diga si es que nos han hecho mal daño, qué es lo que está pasando, Maestro. Yo tengo, dice, los 35 años, mi esposo tiene también la misma edad que yo, Maestro Juan Jesús. Soy tu fiel oyente y no mencione mi nombre, que queda en reserva, y acá de Guamachuco. Gracias a ti, hermanita, que me estás escuchando, y también tienes confianza en tu persona, y esa confianza aquí en el Maestro Jesús. Yo sé que aquí, yo sé que tú eres una buena persona, una mujer de casa, una mujer de hogar, igual también que tu pareja también es una buena persona, pero sí, hay gente envidiosa que no quieren que ustedes estén juntos. Hermana, yo sé que esto tiene remedio, tiene solución. Visíteme los dos para ayudarles que ustedes se encaminen por buen camino. Tú ya no desprecias a él, lo quieras a él, porque así como estás, ya hay momentos a veces que quieres separarte de él. No es por la mente, por que él no te quiere, sino que aquí hay personas, también te que le están haciendo un trabajo de separación a ustedes, por eso que tú te comportas mal con él. Él es una buena persona, es un pan de Dios, pero así como estás, hermano, también te, yo sé que aquí están haciendo trabajos para que tú lo dejes a él, pero no des lugar al diablo, no des lugar a esa serpiente, a la envidia. Yo sé que tú te ayudas a tiempo y tú sigas continuando con tu esposo, es una buena persona. Construye esa familia siempre, hermana, junto a tus hijos. Yo sé que tú vas a ser feliz, pero ayúdate a tiempo de curarte. ¿Quién les habla? El Maestro Juan Jesús, llegando a su hogares en esta santa noche, como todas, siempre agradeciendo a todas las familias que me vienen escuchando el programa Pase de Tormentas y El Secreto y Milagunas. 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Y quiere saber, el Maestro Jesús está con ustedes. Vamos en temita, o sea, regresamos nuevamente con ustedes, mi gente linda.

continuamos, amigos, continuamos. Hoy programa Pase Maestro Méndez y El Secreto de Mil Lagunas. Y quien les salva es el maestro Juan Jesús, llegando a su hogares en esa santa noche. Agradecer siempre a todas las familias que nos vienen escuchando el programa Pase Maestro Méndez y El Secreto de Mil Lagunas. ¿Cuántas familias en casita nos están escuchando? ¿Cuántos hermanos en casita nos están escuchando? ¿Cuántas madrecitas me escuchan en la noche? ¿Ah, cuántas madrecitas están trabajando todavía? ¿Cuántas están lavando sus platos? ¿Otras madrecitas todavía se hicieron un poco tarde? ¿Están haciendo todavía su cena? ¿Otros amigos están por ahí también en estos momentos trenzando sus hogas, ¿ah? Trenzando sus hogas, no pierden el tiempo, está muy bien. Ah, otros también están trenzando sombreros. Un saludo para toda la gente que, ¿ah?, que en el día trabajan en ese calor o en ese frío, en la noche también siguen trabajando. Gracias a ustedes, gente linda, que tienen esa confianza también de escucharme toda la noche. Un saludo para ustedes. Ah, quisiera agradecer también a todas las familias que me vienen escuchando el programa Pase Maestro Méndez y Secreto de Mil Lagunas, que en casa solo no hay sonrisas. No hay alegrías, hay problemas, hay rabias, hay cóleras. Están durmiendo espalda con espalda, viven en la misma casa, pero están viviendo en cuartos separados. Ah, hermano, que sí, que hermano, que se ve feo, ¿no? Se ve feo eso. Hermano, yo no quisiera que eso esté pasando en tu casa, en tu hogar. Yo quisiera que usted sea feliz, viviendo juntos. Ah, sus hijos, verlos a ustedes también, se comprenden, conversan, dialogan. Ah, hermano, es muy importante todo eso. Pero ¿qué es lo que pasa? Hay hogares, hermanos, también de, y la hora de comer están discutiendo. Los hijos discuten con los padres. Los padres discuten con los hijos. Hermano, aquí hay un conflicto en la familia. Pero a veces no sabemos.

Veremos por qué son los motivos, hermanos. ¿Ah? No falta por ahí una mano negra de una mala persona que les hizo un trabajo para que ustedes en la familia vivan renegando, vivan peleando. Hermanos, siempre es bueno tratar de ayudarse a tiempo. Porque a veces, hermanos, problemas no vienen así, nomás. Los problemas vienen por terceras personas, mis queridos hermanos. ¿Y qué les habla el maestro Juan Jesús? Llegando a los hogares en esta santa noche, como estaba siempre diciendo, a toda la gente que nos viene escuchando el programa Paz y Más Tormentas y El Secreto de Mil Lagunas. Rápidamente, vamos a otro mensaje texto. Hola, dice amigo Juan Jesús, quisiera que me diga, dice, toda la verdad sobre que trabajé, dice, en una casa de una señora, trabajé más de 6 meses, me pagó de 3 meses y de 3 meses me debe. Yo salí, dice, me fui a otro, muy bien, me fui, dice, a otra patrona, dice, ahí estoy trabajando, pero mi hijo, dice, a cobrarle, también te se ha molestado la señora, quisiera que me diga si me va a pagar o ya no me va a pagar. Yo tengo 21 años, estoy escuchando su bonito programa, maestro Juan Jesús. Gracias a ti, señorita, que me estás escuchando. Yo sé que te veo bastante intranquila y preocupada, y tiene razón de estar preocupada. A ver, que usted trabajó porque usted necesita, y ahora también yo sé que donde estabas trabajando no te pagaban como te pagan ahorita en el otro lado, y eso quiere decir que acá yo sé que están haciéndose duro ellos también, porque tú los dejaste de trabajar en esa casa, por eso también están reteniéndote el pago. Yo quisiera, hermana, a cualquier momento nos puedas llamar después de mi programa, si nos visitamos aquí en Huamachuco, trabajando los jueves en la tarde, los viernes, los sábados, domingos, mediodía, aquí en Huamachuco, el maestro Juan Jesús, llegando a sus hogares en esa santa noche, como todos siempre agradeciendo a todas las familias que me vienen escuchando el programa Paz en las Tormentas y El Secreto de Mil Lagunas. Vamos a escuchar otro temita musical. Yo regreso nuevamente con ustedes, hermanos, siempre agradeciendo a todas las familias, a todos los hermanos que me escuchan, la linda gente que está pendiente del programa todas las noches. Gracias a ustedes, mis hermanos. Un saludo para los amigos de Tayanga, los amigos de Cochuro, la linda gente viene. Nos viene escuchando en Marcabalito, en San Agorán, en Usquil, Barro Negro. Un saludo para ustedes. Vamos, un temita, o sea, regresamos nuevamente con ustedes.

Continuamos, amigos, continuamos. Siempre agradecer a todas las familias que me vienen escuchando el programa Pásame la Tormenta, es el que estoy mil abundas. Agradezco siempre a todas las familias, a todos los hermanos que nos vienen visitando, que llevan un tratamiento de curaciones, tiene bastante creencia. Eso también ayuda bastante, amén, a uno salir adelante, mis queridos hermanos. ¿Cuántas familias tienen bastante fe en Dios? Es muy importante la fe en Dios, mis queridos hermanos, porque Dios ha puesto las plantas para curarse, para también ayudarse, hermano, de una fiebre, de una enfermedad. Hermano, plantas naturales son muy importantes, hermanos, a veces consumir las plantas naturales, que es muy importante también que una pastilla, pero a veces corremos a la pastilla porque más rápido a veces nos calma el dolor, pero la medicina natural nos ayuda, pero nos ayuda despacio. ¿Y qué les sabe, hermano? Maestro Jesús, llegando sobre en esa santa noche, como todo siempre agradeciendo a todas las familias que me vienen escuchando el programa Paz en las Tormentas y El Secreto de Mil Lagunas. Vamos a otro mensaje texto de esta santa noche. Hola, dice hermanito Juan Jesús, quisiera que me diga, dice toda la verdad sobre de mi mamá, que demasiadamente para dice renegando con nosotros. Quizá que amiga, ¿qué se debe todo esto? Ella tiene 43 años, nosotros tenemos dice 18, otros tenemos 15, otros tenemos 16 años. Maestro Jesús, somos fieles oyentes de Sonito Programa, creo usted que siempre está en la sintonía. Yo sé que ustedes se sienten un poco aburridos, también intranquilos. Hay momentos a veces que quieren quitarse de esa casa a estar andando por otro sitio. Yo sé que aquí su mamá es una buena persona, sino que aquí hay trabajo que le han hecho para que ella también te discuta con ustedes y ustedes se sientan aburridos con ella. Que sí, que hermanos jóvenes, yo quisiera que ustedes me llamen después. Yo le voy a dar un remedio para que ella cambie, y cambie para el bien de ustedes, y también que ustedes lleguen a ser felices también con ella y ella con ustedes. Mi gente linda, mis jóvenes que me están escuchando. ¿Y qué les sabe el maestro Jesús llegando a ustedes en esta santa mañana, perdón, en esta santa noche? ¿Quién sabe ser el maestro Jesús? Está con ustedes llegando a sus hogares en esta santa noche. Siempre agradeciendo a toda la linda gente que nos viene escuchando el programa Pase de las Tormentas y El Secreto de Mil Lagunas. Agradecer siempre a todos los jóvenes, a todas las señoritas, madres de familia, madres solteras también, padres de familia, padres solteros también, hay padres solteros. Un saludo para ustedes, padres solteros y padres de familia. Y quien les agradece, el maestro Jesús siempre está con ustedes llegando a en esa santa noche. Agradecer siempre a todas las familias que nos vienen escuchando. Otro mensaje. Hola, dice hermanito Juan Jesús, quisiera que me diga, dice toda la verdad. De la noche a la mañana, dice mi esposa, se fue de la casa. Dígame si ella piensa volver, porque yo me quedaba, dice, con mi hijito. Soy tu fiel oyente, no mencioné mi nombre, soy acá de San Marcos. Yo tengo, dice, 33 años y ella tiene los 26 años escuchando su bonito programa, Maestro Jesús. Gracias a ti, amigo, que me estás escuchando. ¿Quién te habla? El maestro Juan Jesús está con usted llegando a horas en esta santa noche. Yo sé que te veo bastante incómodo, intranquilo, que no puedes trabajar con el niño que te ha dejado la señora. Yo sé que ella actualmente, en estos momentos, ella no está pensando volver a estar contigo. Pero yo sé que más después ella le va a dar bastante pena sobre su hijo. Lo que te va a hacer problema, sí, de reclamar el hijo, realmente más después, pero ahorita no. Ahorita también, ¿por qué? ¿Por qué? ¿Por qué se presenta así? Porque ella está enamorada de otra persona. Actualmente ahorita no se da cuenta de su hijo que dejó. Pero ya más disposito a abrir los ojos, recién que ha dejado su hijo, recién ahí te va a hacer problemas. Así que te va a ser el maestro Jesús llegando suaves en esa santa noche, como toda noche, agradeciendo a toda la gente que me viene escuchando el programa Pase las Tormentas y El Secreto de Mil Lagunas. Vamos a escuchar otro temita musical. Yo regreso nuevamente con ustedes, hermanos, siempre agradeciendo a todas las familias que nos vienen escuchando el programa Paz en Medio de las Tormentas y El Secreto de Mil Lagunas, trabajando aquí en Huamachuco los jueves en la tarde, los viernes todo el día, los sábados todo el día, los jueves mediodía, los domingos mediodía, aquí en Huamachuco. Vamos a escuchar un temito, regresamos nuevamente con ustedes.

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Continuamos, amigos, continuamos con el programa Pase a Maestro Méndez de Arquete y Milaguna. ¿De quién les habla? El Maestro Jesús, llegando a su hogares en esa santa noche, como todos siempre agradeciendo a todas las familias que me vienen escuchando el programa Pase a Maestro Méndez de Arquete y Milaguna. Agradecer siempre a cada uno de ustedes, mis hermanos, agradecer siempre a todos los jóvenes. ¿Cuántos jóvenes me visitan? Dice Maestro Jesús, quiero en mis estudios que todas las cosas me salgan bien. Quiero también en el campo el amor, Maestro Juan Jesús, ser feliz, hermanos. ¿Cuántos hermanos? Quieren ser felices, pero a veces nos falta la envidia, nos falta las serpientes, nos faltan los chismes, nos faltan los celos, hermanos, que lo llevan a veces que ustedes no llegan a ser felices, hermanos. Siempre es bueno tratar también de ver con bastante comunicación y también de hacerse chequear a tiempo, mis queridos hermanos. ¿Cuántos hermanos hemos ayudado que estaban a punto de una separación? Le hemos ayudado a tiempo y ahorita ellos siguen trabajando, siguen juntos, siguen felices, en que no haya carne todos los días, pero sí a deber una chochoquita en casa. Yo sé que ahí hay felicidad. ¿Quién le sabe? Es el Maestro Juan Jesús, llegando a su hogares en esa santa noche, como toda noche, siempre agradeciendo a toda la gente que nos viene escuchando el programa Pásame a Tormentas y el Secreto de Mil Lagunas. Vamos rápidamente a otro mensaje texto de esta santa noche.

estoy llegando a miles de hogares y a miles de familias. Hola, hermanito, dice Juan Jesús. Quisiera que me diga, dice, toda la verdad sobre de mi hija, que ha, dice, sobre mi hija que ha resultado embarazada. Quisiera que me diga, maestro Juan Jesús, si es que se va a hacer responsable la persona o no, maestro Jesús, porque le hemos llamado y dice que ese hijo no es de él. Quisiera que me diga toda la verdad, maestro Jesús, soy tu fiel oyente, si se va a hacer responsable o no. Soy tu fiel oyente, mi hija tiene 18 años y él dice, el joven tiene, dice, los 22 años. Escuchando su bonito programa, maestro Jesús, gracias a ti, hermanita, que me estás escuchando. Y gente, el maestro Jesús llegando sobre en esa santa noche. Sobre esto, sí, las cosas no salen bien totalmente. La familia también se opone, que también te, que él se haga responsable de ese niño realmente que va a tener tu hija, que sí, que mi hermana también te, se va a hacer el duro, se va a hacer el duro en todo eso, mencionando que ese hijo no es de él, totalmente por ahí se va a hacer duro, y también la familia también no quiere que reconozca a ese hijo. Ah, y eso es el problema que va a pasar en todo eso. Yo quisiera que tú me llames después del programa, conversamos contigo. ¿Y quién se habla? El maestro Juan Jesús, llegando sobre en esa santa noche, como todo siempre diciendo a toda la gente que nos viene escuchando. Otro mensaje texto. Otro mensaje texto de esta sana noche. Hola, dice, hermanito Juan Jesús, quisiera que me diga, dice, toda la verdad sobre de mi hija, que tiene 25 años y está, dice, saliendo con un señor de 60 años. Quisiera que me diga, maestro Juan Jesús, si ella va a ser feliz con el señor o no, o el señor tendrá su mujer. Quisiera que me diga, dice, toda la verdad, maestro Jesús, soy tu fiel oyenta, y no mencione el nombre ni el lugar que queda en reserva, maestro Jesús, escuchando su programa. Gracias a ti, hermanita, que me estás escuchando. Yo sé que te veo bastante intranquila, bastante preocupada. A ver, que tu hija no te hace caso, tú le aconsejas, le entra por un oído y sale por otro. Y eso que sí, que acá, yo sé que ella, totalmente, de estar con el señor, sí está con el señor. Pero ¿qué es lo que pasa? Totalmente, ella está interesada solo por su dinero del señor. Totalmente, ella no está enamorada del señor, sino por su plata del señor. Hermana que me estás escuchando, yo sé que el señor sí ha tenido su mujer, no hay problema, pero es una persona viuda, ¿ya? Y eso también te está llevando a mente que el señor sí tiene su plata, pero ¿qué es lo que pasa? Que tu hija está enamorada del dinero del señor, más que todo, ella no lo quiere, también te, lo que es, lo vamos a mencionar, lo que es en el campo del amor, sino lo quiere por dinero, mamá. ¿Y quién le salva? Es el maestro Jesús, llegando a su herencia en esta noche, agradeciendo a toda la gente que nos viene escuchando el programa Paz y Media Tormentas y El Secreto y Mil Bondas. Escuchemos otro temita musical. Yo regreso nuevamente con ustedes, gente linda. Siempre agradezco a las familias que me escuchan, a la linda gente que se llama y se para su consulta, a la gente linda también que envía su mensaje texto. Vamos, un temita. Regresamos nuevamente con ustedes, hermanos.

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0: Qué hermoso tema musical que estamos presentando en esta santa noche. Siempre agradecer a todas las familias que me vienen escuchando el programa Pásame las Tormentas y que tuvieron unas. Agradeciendo siempre a cada uno de ustedes, mis hermanos, que tienen esa confianza de escucharnos, de visitarnos, de llevar un tratamiento, llevar una curación. Gracias a ustedes. Cuánta linda gente, ¿ah? Me dice el maestro Jesús, ¿por qué dice en mi casa encuentro sapos muertos, serpientes que llegan a la casa, gatos que pelean anoche, gatos que ensucian mi cocina? Hermano, que sí que hay algo de malo. Hermano, con unas. Los gatos pelean en tu casa y se orinan en tu cocina o se van a tu cuarto y se orinan, que decir que no es un buen camino, es tapia, para que de la noche a la mañana este hogar esté con conflictos, estén en broncas, en peleas, discusiones o en separaciones. Hermano, hay que tardar de tiempo a curarse a tiempo, mis hermanos. Y que les habla el maestro Jesús, está con usted llegando a su vez en esta santa noche, como todos siempre diciendo a toda la gente que nos viene escuchando el programa Pase Más Tormentas, ya sea que tiene unas Movistar al 979-107593 o a claro 98-32-5384, se llame y se pare su consulta, lo puede ser para el día de mañana. Estamos llegando a la parte final, ¿no? Estamos llegando ya a la parte final del programa. Conmigo será el día de mañana. Si os permite, nuevamente estaremos con ustedes. Mi gracias a toda la gente que me escuchó, toda la gente que envió su mensaje de texto, los hermanos que han llamado, gracias a ustedes también. Mi gracias también a la gente que envió su mensaje de texto, y de repente por ahí, por tanto mensaje que tenemos, no le estamos dando su respuesta, su mensaje, y puedan llamar, hermanos, o si no, nuevamente pueden enviar el día de mañana su mensaje de texto. Aquí les habla el maestro Jesús, estuvo con ustedes en esta santa noche. Mil gracias por escucharnos y conmigo hasta mañana. Dios permita, día de mañana nuevamente estaremos con ustedes. Hasta mañana, permiso, mis hermanos.
1: 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Gracias, mil gracias.

a saludar, señoras y señores. Vamos a presentar esa canción. Es una verdadera historia musical. En la vida real todos hemos pasado cosas malas y cosas buenas, ¿verdad? Y como muestra de eso, vamos a prender la luz de la esperanza por todos los ángeles que están en el cielo. Todos, a ver, por favor, todos prendan su celular, todos. Prendan su bombilla. Los amigos de las luces, por favor, apáguenme las luces. Solamente queremos ver las bombillas arriba, todos con la bombilla arriba, ¿ok? Señoras y señores, le presentamos esta canción y esta historia.

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1: Esta es la hora, las 9:25.

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2: Esta es la hora. Las 9:44.

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0: Esta es la hora, las 10 y 13 minutos.
1: Hoy que estoy aquí, quiero salir yo, papá, el que cante una de tus canciones. Muchachos del grupo Néctar, acompañarían a este viejo Johnny Orozco a cantar otra vez.

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Señores, tengan ustedes el saludo, hermanos. Es el hermano Domingo quien está en vivo y en directo con todos ustedes, amadísimos hermanos. Tengan ustedes el saludo de su hermano Domingo, quien está con ustedes hoy día, amadísimos hermanos, hoy día en vivo y en directo, señoras y señores. Hoy día en vivo y en directo, amadísimos hermanos, estamos en vivo y en directo llegando a todos sus hogares. Muchas personas nos llaman de diferentes sitios, nos dicen, hermano Domingo, es verdad. Sí, yo quiero que usted me atienda, yo quiero que usted saque este daño, esta maldad, esta saladera que no me deja tranquilo. La impotencia sexual, el mal que viene acechando, señores, a muchos varones. Sí, un hombre que no puede hacer relaciones sexuales es un hombre muerto en vida, amadísimos hermanos, ¿sí? Muerto en vida, así tenga plata, tenga carro, tenga mina, pero si no puede complacer a su esposa, cumplir con la ley del matrimonio, señores, ese hombre no vale nada, amadísimos hermanos, nada, nada, si tenga plata, reloj de oro, sí, ¿por qué? Porque es un hombre frío como la barra del hielo en la cama, sí, amadísimos hermanos, hay hombres que no demoran ni 10 minutos ni media hora en la cama, Dios bendito, Padre, esos hombres ya han sido gente que han trabajado para afuera, no para adentro, gente que no ha trabajado para adentro, un carro, con ser carro hay que cambiar el aceite, el líquido de frenos. Imagínese un ser humano, si tú nunca te has vitaminado, nunca te has curado, nunca te has limpiado, imagínate cómo está tu cuerpo, tu hígado, tu riñón, amadísimos hermanos. Está jodido, está pidiendo auxilio, pero usted, como está caño, miserable, misio, no se preocupa por su salud, entonces, hermano, ahí estás tiempo por tiempo sufriendo, pensando que los males se van a quitar solos, cuando eso no sucede así. Sí, muchas personas se van al doctor ya cuando tienen cáncer, cuando tienen diabetes, cuando tienen gota, tienen enfermedades terminales, enfermedades degenerativas, recién se van al doctor, cuando el doctor dice ya no tiene remedio, ya esto ya no hay remedio. Amadísimos hermanos, hoy en vivo y en directo, señoras y señores, esto, amadísimos hermanos, muchas personas me llaman, me dicen, hermanito Domingo, yo quiero que usted me ayude porque tengo problemas en el amor, en el trabajo, yo quiero que me ayude porque quiero levantar mi suerte, hermano Domingo, me dicen. Otro hermano me dice, hermano Domingo, ya mi esposa no me quiere dar ni un beso. Ah, qué terrible, ¿no? Qué terrible cuando un hombre

puedo pagar ni el banco. ¡Qué triste! ¡Qué triste, amadísimos hermanos! ¡Qué triste! ¿Ah? Uno trabaja para cumplir tus necesidades, satisfacer tus necesidades, pero si no te alcanza ni para pagar el banco, ni para poder alimentarte, ni para poder comprarte un trapo, entonces algo malo está pasando en tu hogar, algo malo está pasando contigo. Te han trabajado, te han tangado la piedra para que nunca seas feliz. ¡Atención! Quiero ir a Marcabalito, Marcabalito. Mi hermana preocupada de Marcabalito me escribe aquí, me dice: hermano Domingo, le mando los 50 soles de su carta. Quiero que me diga, me he enamorado de un hombre casado, dice, no sé si será para bien. Él dice que me va a llevar, dice, a trabajar por chota. Dígame si es verdad o es mentira, hermano Domingo, dice, si estoy haciendo bien o estoy haciendo mal. Si no, hermano Domingo, corríjame si me equivoco, dice atentamente su hermanita preocupada que lo escucha todos los días. Dice: felicitaciones, hermano Domingo, por ser ex pastor evangélico, sabemos que usted no nos va a mentir. Dígame la verdad, aquí está el nombre del pata, dice, y su fotografía. Quiere que le diga si es que ese hombre se lo hace de verdad o mentira. Atención, atención, hija, yo le digo acá que ese hombre no lo hace de verdad, solamente lo hace por estar con usted, comerla y dejarla, aprovecharse y dejarla, porque él ama a su esposa, sino que como está trabajando por ahí, por la municipalidad, él dice que la ama a usted, la quiere a usted. Eso es mentira, ya, no la va a llevar a chota, es mentira, solamente lo hace por aprovecharse de su cuerpo, ¿ah? Por aprovecharse que está por ahí, y como lo vea usted que es una mujer sola, bonita, quiere este hombre solamente, disculpe la palabra, la criollada, dijo, comela y dejala. Sí, amadísimos hermanos, no veo amor puro de este hombre. Eres un mujeriego acostumbrado a coger mujeres así y después a burlarse. Sí, así, señorita, ni lo mires ese desgraciado. Señoras y señores, estamos en vivo y en directo, en vivo y en directo. Engañoso es el encanto de una mujer mala, dice. Engañoso es el encanto de una mujer mala y pasajera es la belleza. La mujer que tiene al Señor en Jesús y ama a su marido es una mujer virtuosa. Es, nos dice las Sagradas Escrituras, amadísimos hermanos, ¿ya? El corazón de su marido está confiado que esta mujer es buena, pero la mujer no es mala, en cambio el hombre que tiene una mujer buena será ganancia para su esposo, dice Proverbios 31:11. Estamos en vivo y en directo, estamos en vivo y en directo. Atención, mi hermano preocupado, preocupado mi hermano aquí, porque veo lo que dice: hermano Domingo, tengo 40 años de edad, dice, y ya no puedo hacer relaciones sexuales. Tengo 40 años de edad y no puedo hacer relaciones sexuales, dice, ya no funciono como hombre, hermano Domingo, ayúdeme por favor, dice su hermano de Cajabamba. Atención, atención, siervo. Dice: hermano Domingo, me he ido al doctor, dice que no hay nada, y me han dicho unos maestros que es un trabajo de ligadura, un trabajo íntimo. Dígame la verdad, hermano Domingo, dice, porque sabemos que usted tiene poderes y usted es ex pastor evangélico, no me va a mentir. Atención, atención, hijo, sí es verdad, este trabajo no lo hace cualquier persona, cualquier mugro. Este es un trabajo, hijo, pesado, un trabajo de ligadura sexual. A usted lo ha jodido una mujer flaca en Arizona, una mujer quien estuvo contigo viviendo 2 años, con quien tienes un hijo. Esta mujer dijo: desgraciado, maldito, no me sirves como varón, a mí no le servirás a nadie. Dice: aquí te ligo, aquí te hago un trabajo para que tú nunca puedas complacer a una mujer desde ahora en adelante. Dice: vas a ver, desgraciado, maldito, te he de ver muerto, dice, te he de ver infeliz, dice, nunca puedes rehacer tu vida, dice, no has sido feliz conmigo, con nadie, desgraciado, maldito, dice, te deseo la muerte, fatal, desgraciado. No digo otras palabras, hermano. Esa mujer te ha llorado, hijo, en unas prendas, te ha llorado en unas fotos calato, te ha llorado aquí, hijito, donde dice, jajaja, dice, me río de ti, porque vivirás mal, dice, ya no funcionarás como hombre, no podrás tener hijos. Ajá, es un trabajo, oh, siervo, que lo han hecho a usted, trabajo como a la muerte, ¿ya? Sí se puede ayudar todavía, hermano, pero acá la mujer dice, nunca entrarás al reino ni al matrimonio. Imagínese que nunca entrarás ni al matrimonio, dice, nadie te querrá de verdad, todas las mujeres te faltarán el respeto, dice, y te engañarán, andarás engañado, todo cachudo, cuernudo. Malos deseos de una mujer, hijo. Malos deseos, hermano. Este es un trabajo de ligadura sexual para que usted se quede impotente, dice. Donde yo entierro este trabajo, donde yo ligo, nadie podrá, dice, solamente yo podré desligarte algún día y curarte, dice, pero eso va a ser cuando regreses conmigo. Si es que vienes por la buena, si no por la mala, desgraciado, dice. Señoras y señores, estamos en vivo y en directo, en vivo y en directo. Atención, mi hermana preocupada, dice, por su enfermedad, se ha ido a un maestro y no lo cura de verdad, dice, solamente lo ha quitado unos pequeños dolorcitos, pero sigue el mal, dice. Voy a comentarlo a mi hermana aquí, que si usted no rompe una estatua, no se va a poder curar así.

lo bañen, lo limpien con cuy. Aquí eso es algo leve, pero lo que tienen que hacer acá es romper la estatua. Entonces tus curanderos que te han sido no tienen el poder de romper la estatua, hija. Por eso es que no te han podido ayudar. Ellos quieren ayudarte, no te quieren estafar, sino que no tienen el poder para romper la estatua. Hay que romper la estatua para que usted recién pueda recuperar su salud. Ya es en esa estatua usted se encuentra mencionada ahí con oración de mala muerte, donde dice desgraciada, maldita, te de ver pobre, te de ver jodida, te de ver enferma, dice, de cama en cama, de hospital en hospital, dice. Has de llorar tus lágrimas, dice, te has de arrastrar al piso de dolor, como culebra te revolcarás, dice. Vas a ver quién soy yo, dice, desgraciada, maldita. Vas a ver, dice, acá lo están acusando a usted, hija, que usted ha quitado un marido. Lo están acusando de quitar marido. Entonces, acá hay una venganza. Este es un crimen pasional, pasional. Dice aquí, te debe ver muerta, dice, camino al cementerio. ¿Para qué te has metido con mi marido? Me has ayudado mi marido. Vas a ver quién soy yo, dice. Este es un trabajo de liga, perdón, de venganza, de... Y prácticamente es un crimen pasional porque la quieren ver muerta a usted. Sí, acá dice, si no te veo muerta, desgraciada, lo más pronto posible, no me llamo yo, dice, no me importa gastar, no me importa que Dios me perdone, no me importa, dice, con tal de verte en un ataúd. Amadísimos hermanos, estamos en vivo y en directo, llegando a todos sus hogares. Atención, atención, atención. El programa está haciendo en vivo y en directo, señores. Atención, el joven preocupado. Él ha viajado, dice, a trabajar a Huamachuco y quiere saber si su esposa lo está engañando en Chiclayo. Atención, joven, joven. Yo he venido a trabajar a Huamachuco a los fríos, dice, pero mi esposa me cuenta, mi familia, mis hermanos, mi papá, que ella está, dice, mojando la batalla con otro. Atención, comunico al joven. Sí, mientras tú estás por acá por frío, hermano, tu esposa está mojando la batalla con otro. Eso es verdad, hijo. Ay, Diosito lindo, cuando hay mujeres así, Padre bendito, ¿qué vamos a hacer, hijito? La culpa no tienes tú, la culpa tiene ella, que deja de entrar a cualquier hombre para que moje la batea. Yo te digo, hijo, que aquí estás haciendo el papel de tonto. Ah, qué bien te dice tu madre, qué bien te dicen tus hermanos, hijo, pero tú estás ahí todo encaprichado con el amor de esa mujer que no es buena. Yo te digo, hijo, que si fueras mi hijo y te agarro en caso, te jalo las orejas y que se te agranden más, porque yo veo que tú no haces caso, hijito. Estás enamorado. Ella te dice, ay, ay, ay, tus hijos, pero hijo, todos no son los hijos de la vida. Los hijos crecen algún día. Tú tienes que ponerte sobre tu raya, hijo. Ya te han cogido de maniquí de cuerda, hijo. Ya te han cogido de su guachito. Entonces aquí prácticamente alcanzo a ver, hijo, que mientras tú estás trabajando por los fríos, esa mujer te está dando la manito con la señora, hijo. Te están dando la manito. Amadísimos hermanos, estamos en vivo y en directo. En vivo y en directo, amadísimos hermanos, en vivo y en directo. Atención, hombre preocupado, dice, amigo chofer, amigo que haces carreras, te digo que no quites mujer ajena. Tú sabes que esa señora tiene su marido, hijo, ¿ah? Tú sabes que tienes esa costumbre tú de quitar mujer ajenas. No quites mujer ajena, no hagas lo que no quisieras que hagan contigo. Ten cuidado, hijo, con lo que estás haciendo. Estás quitando mujer ajena, mujer impedida, hijo. Ese hombre ya sabe la verdad, hermano. ¿Qué rato te manda a matar, hijo? Yo lo veo con ganas de mandarte a dar vuelta, hijo. Ya hay que tener cuidado, hay que tener cuidado, hijito. Estás quemándote en fuego. La Biblia dice que no habrá hombre que toque mujer incasta, mujer de otro, y se queme las piernas, ¿ah? sin salir quemándose las piernas, dice, del pecado. Maldito será lo que el hombre, dice, que caiga sobre las pretensiones y los besos y las cadenas de la muerte y los brazos de la muerte sobre una mujer incasta, dice. Maldito será que el hombre que lo quita a la mujer a su prójimo. Dios perdona que le debas un millón, que le estafes con un millón, todavía te puede perdonar Dios, pero quitar a la mujer ajena es un pecado mortal que no lo perdona Dios. Amadísimos hermanos, estamos en vivo y en directo. Amadísimos hermanos, mi hermano preocupado aquí, lo han amenazado de muerte, dice, en un papel, dígame la verdad, dicen que le van a hacer daño a mi hija en Trujillo, que estudia medicina. Dígame, hermano Domingo, si es verdad o es mentira, porque yo, dice, estoy cansado de la extorsión ya. Atención, amigo, voy a comentarlo acá, que aquí sí es verdad, hijo, que te están amenazando, pero que te van a hacer daño es mentira, hijo. Quien te viene chantajeando y amenazando, le han dado tu número a unos muchachos de Porvenir de Trujillo, es tu propio sobrino, hijo, que tienes estudiando allá. Se ha juntado con unas personas malas, como saben que tienes plata acá, te amenazan, hijo, te amenazan. No des plata, no des nada, hijo, es mentira. Ellos no son asaltantes, hijo, ellos no son extorsionadores, solamente son gente viva que se aprovecha, hijo, de un

celular para engañarte a ti, y tú ya lo has mandado 20,000 soles, ya les ha gustado la plata. No te des ningún sol más, hijo. Eso no son rateros, ladrones, abijeros, es tu propio sobrino. Atención, amigos, atención, atención. Estamos en vivo y en directo, señoras y señores. Estamos en vivo y en directo. Sí, en vivo y en directo. Mi hermano preocupado por saber la verdad, me dice, hermanito Domingo, años sufriendo con una pierna enfermo, años con un dolor en mi espalda, hermano Domingo, dígame la verdad. Por favor, dígame la verdad, hermano Domingo, yo ya no puedo sufrir más, ya no puedo llorar más. Me han dicho que es limpia, me han dicho que he recogido maligno, no sé qué cosa será. Me duele mi rodita, dice, me duele mis tobillos, hasta para pisar, hasta para andar, dice. Atención, atención, yo sé que usted es pastor evangélico, no me va a mentir, dice. Voy a comunicarlo a mi hermano que lo que tiene que usted no es brujería, no es limpia, es una enfermedad que se llama la gota. La gota, así se te cristaliza la pierna, hermano, producto del exceso de ácido úrico. Eso no es brujería, eso es gota, eso es para la ciencia médica, eso es incurable, hermano. Te hace daño las carnes, te hace daño las harinas, te hace daño el licor, hermano. Eso olvídate para siempre. Tu hígado, tu riñón ya no está funcionando bien. Sí, atención, mi hermano preocupado por su hija, dice, mi hija, dice, hermano Domingo, está colérica, está llorando, está triste, se amarga de la nada. Dígame qué cosa le pasa. Ella recién tiene 17 años. Voy a comunicarlo a mi pata aquí, mi amigo, mi padre preocupado. Le voy a decir, siervo, escúcheme, varón, escúcheme. Su hija ha sido jalada con brujería. A su hija en cualquier momento lo lleva un pata. Hay un pata de 40 años que es viejo, que está acostumbrado a llevarse a las muchachas con amor cochino. Está un tiempo y las deja. Venga, venga para ayudarlo, o tráigalo a su hija. Ella está como loca, soñando con ese hombre que lo hace el amor, soñando con ese hombre que está con ella. Entonces aquí hay que desprenderlo, hay que darle su chiquito, ese pato, soplarlo lejos para que se vaya a joder a otra familia. No venga a joderte a tu familia, porque tú tienes, hermano, tú eres humilde, tu hija ni a la ventana sale. Imagínate que esté en brazos de este vago sinvergüenza borracho. Atención, amadísimos hermanos, estamos en vivo y en directo, estamos en vivo y en directo, llegando a todos sus hogares. Me llaman la gente, me llaman mis hermanos de diferentes sitios, de Sarín, de Quirubilca, me llaman mis hermanos de Santiago de Chuco, me llaman mis hermanos de Conchuco, Sarín, Sartimbamba, mis hermanos de Otusco, mis hermanos de Uquil. Atención, mi amigo preocupado, mi amigo me dice, encontrado, dice aquí, hermano Domingo, a mi esposa toda sospechosa, dígame si me está engañando. No, yo trabajo, dice, todos los meses me voy, me desaparezco por el bien de mi casa, de mis hijitos, dice, de traer algo en la vida, pero mi esposa lo veo que ya no es la misma, está cambiada, hermano Domingo, dice. Ella ya no se interesa en mí, ya no me quiere, no quiere ni acostarse conmigo. ¿Qué cosa pasa?, dice, hermano Domingo. Yo estoy muy preocupado, dice. Atención, amigo, sí, hermano, tu esposa, por mala suerte, hijo, ha conocido un pata, un flaco alto, en una camioneta Hilux blanca. Sí, allí, ella está subiendo ese carro, hijo, y el pata lo está palmeteando aquí. Sale el ahorcado, hijo. Eso quiero decir que te están dando la manito con tu esposa, hijo, te están dando la manito con la mujer. Sí, hijito, te están dando la manito hace año y medio, hijo. Entonces, pata, y le obtiene a tu esposa, sobre todo, le compra ropa, le compra sombrero nuevo, todo le da, hijo, porque él se ha enamorado de tu esposa. Por eso que tú llegas, hijo, del trabajo, le encuentras a tu esposa con sombrero nuevo, pulseras, le encuentras con ropa nueva, hijo, y él te dice, ella te dice que le da a su papá, que su papá no tiene a dónde caerse muerto. Ella le da, él le da a ese hombre alto, flaco, de buena presencia, con camioneta 4x4, Hilux blanca, lo veo aquí, hijito. Atención. Atención acá, mi hermano preocupado me volvió a escribir, el que está haciendo el papel de tonto de Chiclayo, dice, hermano, yo lo voy a visitar porque esa mujer no lo puedo olvidar, quiero que me dé mi baño, mi cutimba, dice, para olvidarme de esa mujer, hermano Domingo, dice, porque no lo puedo olvidar, por más que me han dicho que me engaña, por más que me han dicho que me saca la vuelta, yo sigo, hermano Domingo, templado, dice aquí. Atención, hijo, si es por tu bien, hijo, haz caso a lo que te dice tu madre, tu padre, tu familia, hijo, haz caso, hijito, esa mujer no es buena, hijo, esa mujer lo hace solamente por tu plata, hijito, no porque que te quiera a ti, te da un beso pero con condición y cerrando los ojos porque a ti te odia, te tiene asco, lo que pasa es que tu plata es la que vale ahí, hijito, no seas tonto, hijo, no seas tonto, ¿ya? Atención, amadísimos hermanos, estamos en vivo y en directo, señores. Mi hermana preocupada, dice, tiene un dolor fuerte en la barriga, en el ombligo, le salta, dice, como un animal, le camina al bajo vientre, dice, le sale a la barriga, le sale al estómago, le sale al esófago, le sale y vuelta regresa, dice, hermano, como que se de mi boca regresara. Atención, me han dicho que es brujería, me han dicho
dicho que es daño, dice. Atención, mi hermana preocupada, le han dicho que es daño. Si voy a comunicarlo acá, que me ha salido acá una coartada, me ha salido un daño, me ha salido una toma, me ha salido un brebaje en cuy lo han dado, hija, usted. Sí, ve, aquí veo que es la

propia familia lo ha dado a usted, bocado maligno lo ha dado, usted ha comido, pues hijita, esa comida, cuando te dé gente dudosa, dáselo al perro, si se muere el perro es porque igualito te ibas a morir tú, el ser humano es más fuerte que un perro, por eso tú no has muerto, pues, hija, por eso tú estás dando pena con esos dolores, con eso, ese bulto en tu barriga, venga, venga en ayunas para sacarlo, por la boca lo han dado, por la boca lo sacamos, no hay problema. Atención, amadísimos hermanos, mi hermana preocupada dice porque su esposo ya no es el mismo, también ha cambiado, dice mi esposo, mi esposo era humilde, dice, mi esposo era bien bacán, dice, de la noche a la mañana se ha vuelto un hombre frío, un hombre colérico, dice, que no quiere ni que lo abrace. Atención, hija, sí, y voy a comunicarlo acá, dígame si hay otra mujer, dice mi hermana preocupada, le voy a comunicar acá, hija, que no tomes la justicia con tu propia mano, tu esposo te ha engañado con tu propia empleada, hija, y lo ha embarazado. Esta muchacha está embarazada de tu esposo, ella te engaña que es de otro hombre, pero es de tu propio marido, porque mientras tú te vas a trabajar de profesora, hija, este hombre está en tu misma cama mojando la batea con la empleada. Sí, atención, amigos, atención, estamos en vivo y en directo, siervos, varón, estamos en vivo y en directo. Sí, me preguntan mis hermanos acá, hermanito Domingo, quiero, yo voy a ir que me ayude, dice, sí, así que ya lo saben, amadísimo. Hermanos, estamos en vivo y en directo hoy. Hoy puede venir a atenderse, hoy puede hacer su florecimiento, pues levantamiento. Hay hombres que trabajan y no pueden tener dinero. Hay hombres que las mujeres no le quieren dar ni un beso, están salados, siervo. Entonces, vamos a ayudarlo. Tratamiento, se hace un endulzamiento de amor. Endulzamiento de amor. Atención, mi hermano preocupado de Curgos, Curgos. Hermanito Domingo, dice, yo sé que usted es buena persona, sé que es buena, buen maestro, dice, porque usted ha sido pastor evangélico, no nos va a mentir, ya, dice hermano Domingo, quiero que me haga un amarre, dice, con Sonia Morales, sí, la cantante, dice hermano Domingo, por favor, yo lo voy a pagar lo que usted me pida, dice, yo me he enamorado de ella porque tiene bonita voz y canta bien, atención amigo, atención, atención, mi hermano preocupado quiere un amarre con Sonia Morales, voy a comunicarlo a mi hermano que Sonia Morales tiene marido, hijo, y nosotros tenemos que hacer trabajo de acuerdo a la realidad, nosotros no hemos venido a engañar a la gente, a decir que te voy a hacer un amarre con Dina Paucar, Sonia Morales, o con cualquier artista famoso. No, hijita, no, hijito, estás preocupado, hermano, estás ocupado, aquí estás equivocado. Aquí tienes que hacerte un trabajo de amarramiento con alguna muchacha que conozcas de tu pueblo, no un artista como Sonia Morales, hijo, que ya está con marido. A veces cada vemos corazón, no sabemos, sí. Amadísimos hermanos, estamos en vivo y en directo. Me llaman, me dicen, hermano Domingo, ayúdeme, por favor. Atención, vamos a esta misiva de Conchucos. Me dice, hermano Domingo, quiero que me diga la verdad. Miro a cinco brujos, me han engañado, me ha estafado, dice, y no encuentro mi salud, hermano Domingo. Por favor, ayúdeme, dice, me duele mi barriga, se hincha mi barriga, dice, como si hubiera, dice, piedras adentro, como si hubiera un aire adentro, dice, por favor, dígame la verdad, don Domingo, qué cosa es lo que tengo. La señora preocupada dice, llega hasta un plato en cinco brujos y nadie me cura, todos dicen que me van a curar y nadie me cura. Atención, voy a comunicarlo a mi hermana aquí que me ha salido aquí, que usted no tiene brujería, no tiene daño, no tiene brujería, lo que usted tiene, hijita, aquí es cáncer al hígado, cirrosis hepática, cáncer al hígado, por eso su hígado ya no daba más, por eso se hincha sus piernas, se hincha su cuerpo y la hijita le sale acá una amargura de boca a las mañanas. Tenga cuidado, esto es para la ciencia médica, pero veo que este cáncer está avanzado, hija, ya no tiene remedio, solamente para los dolores, no va, tiene que comprar pastillas, medicinas, lo que le diga el médico, porque esto ya no tiene remedio, esto ya no se cura, es irreversible, hijita, coma lo que quiera, dele lo que quiera comer sus hijos, porque igual se va a morir, hija, porque este cáncer está avanzado. ¿Qué vamos a hacer, mamita? No puedo ayudar. Tampoco puedo estafarte, decirte que sí te curo como lo han hecho sus señores, cuando no es así. A nosotros nos gusta hablar con la verdad, no con la mentira. Ese es cáncer, no es para nosotros, para la ciencia médica. Atención. La ciencia médica también no va a poder hacer mucho porque el cáncer al hígado, pues el hígado es todo, el hígado viene, todos los alimentos ahí se concentran, ¿no? Para que el hígado absorba lo bueno y lo malo lo bote, pero acá este hígado ya no funciona porque está con cáncer. Sí, todavía hay unos meses más de vida, pero si se atiende y se cuida. Si no, hijita, ¿qué vamos a hacer? Hijitos, su mamita, denle lo que quiere, denle lo que quiera comer, lo que pida, porque ella ya no tiene mucho tiempo de vida, ya no lo traigan para
acá, es en vano, hijos, esto es cáncer al hígado, no es daño, no es brujería. Atención, muchas personas dicen, yo como, yo tomo, no me va a hacer daño el trabajo.

algo, no me va a hacer daño la bebida, ten cuidado, hay gente que está muriendo con cáncer, están muriendo con gastritis, con cáncer al estómago, al esófago. ¿Por qué? Porque le gusta su trago, le gusta su bebida. Ah, no puedes dejar de tomar, eres peor que el coche le das trago, bebida, cerveza, cigarro, no lo fuma, pero tú sí, ¿no? Atención, amadísimo hermano, quiere comprar un carro, dice, cómpralo, hijito, cómpralo, ese carro sale buena compra, hijo, porque este pata lo está vendiendo porque su mamá está enferma, entonces él necesita dinero. Compra esa camioneta Hilux, es una oportunidad de compra. Sí, sí te va bien, hijo, sí te va bien, siervo, sí. Atención, en vivo y en directo, su hermano, domingo, domingo, domingo, domingo, domingo, domingo, domingo, domingo, domingo, domingo, domingo, domingo, domingo, domingo, domingo, domingo, domingo, domingo, domingo, domingo, domingo, domingo, domingo, domingo, domingo, domingo, domingo, domingo, domingo, domingo, domingo, en vivo y en directo, señorita, señorita, ese calzón, perdón, disculpen, amigos, como ex pastor no puedo hablar, esa ropa interior que se le perdió de color rojo, lo ha robado un hombre, quien está enamorada de usted, pasar un jalamiento, hija. Sí, sí, ese pata flaco, alto, narizón, con bigote y sombrero, él te ha robado la prenda de color rojo, por eso tú lo estás soñando, por eso tú quieres ir a sus brazos, y ese no es amor limpio, es amor cochino, con tu prenda, tu íntima que se te perdió rojo, con esto haciendo trabajo aquí. Atención, mi hermano preocupado, atención, preocupado, mi hermano, me dice, hermano Domingo, ayude, me dice, voy a comunicarlo a mi hermano, que su mujer misma lo está haciendo trabajo a usted, su mujer mismo lo ha llorado a usted en una tumba, en una mesa, lo ha llorado a usted para que usted se muera, lo ha hecho un trabajo en su camisa, siervo, ay, ay, ay, recuerda, hijo, que esta mujer te ha amado mucho, pero cuando tú lo sacaste la vuelta, te cogió odio y te dijo que nunca te va a querer, que nunca que va a estar a su lado, porque esta mujer es orgullosa, dolida, es una mujer que es hijo de esas que no perdonan, yo lo veo acá, que esta mujer te ha llorado en su camisa y esta mujer dice, te voy a matar, desgraciado, dice, deme la oportunidad para mandarte al hueco, dice, no le recibas ni agua, hijo, ni comida recibes a esa mujer, porque aquí esa mujer se ha puesto de acuerdo con el brujo para darte un brebaje, para mandarte al hueco en 3 meses, no quede huella, no quede sombra, no queda nada, ni para ciencia médica, ni para los doctores, ni para fiscales, nadie lo verá cuando tú empieces a secarte como Guayaquil, como Caña Brava. ¿Por qué? Porque aquí veo, hijo, que esta mujer no tiene buenas intenciones, tiene la intención de darte por la boca para en 3 meses mandarte al hueco. ¿Por qué? Porque esta mujer, hijo, te ha querido mucho, te ha amado mucho, pero recuerda que del odio al amor hay un paso. Sí, amadísimos hermanos, estamos en vivo y en directo, atención, el mercado central, me escribe mi hermana preocupada que se le malogran sus verduras, dice, voy a comunicarlo acá que lo han puesto líquidos que huelen feo, lo han puesto aguas saladas, guanos ahí, lo ha puesto una vieja envidiosa que vende al frente tuyo. Sí, ella dice, jajaja, ja, ja, tú no puedes vender más, vas a ver quién soy yo, desgraciada, dice, entonces acá hay un trabajo que lo hacen a usted por envidia, han llamado el demonio Leviatán, han llamado hasta Deus, han llamado a los que tienen la puerta del purgatorio, del infierno, de las almas que purgan penitencia, lo han llamado para hacerte daño, hija, sí, para trabajarte a ti, para hacerte volar de ahí, porque aquí veo que tú te aburres, quieres largarte lejos, dejando todo, hija, y tus verduras, tu fruta se malogra, ay, Dios mío, padre, como hay gente mala, hijita, sí, tú te has pisado en esas aguas saladas, en esos líquidos que te avientan, que apestan feo, para que ni las moscas se acerquen a comprarte, hija, este es un trabajo de venganza, esta mujer no trabaja limpiamente, esta mujer trabaja cochinamente, vamos a ayudarte, ya, atención, mi hermano preocupado que tiene su restaurante, le digo que su vecino que tiene el restaurante al frente, él trabaja con brujo del norte, ve un brujo moreno con muela de plata delante, que es piurano, sí, con ese brujo guancambamino, ellos levantan su restaurante y te avientan a ti cochinadas para que no llegue la gente a comer en tu restaurante, vamos a limpiarlo, a ver que se agarren conmigo, de poder a poder que se agarren conmigo, veo, hijo, que te han enterrado ahí, tu foto, tus prendas con un montón de pescado con sal, así como lo ha dicho el brujo, pongamos sus prendas, sus fotos y metámosle pescado salado, engusanado, para que ese hombre ande salado, ande jodido, no le vaya bien en los negocios, la plata no le preste los bancos, ni las manos, dijo, se le cierre, ningún ayuda tenga para que él no pueda crecer, no lo quiero ver, dice, crecer, quiero verlo jodido, quiero verlo mal, sí, amadísimos hermanos, estamos en vivo y en directo, estamos en vivo y en directo, atención, hijo, hijo, hijo, mi amigo de patas, hijo, me dice aquí, hermano Domingo, me han amenazado de muerte, dígame si es verdad que me van a matar para irme lejos ya, o si no, para quedarme a trabajar aquí.
si te han amenazado, hijo, no por la plata, no por la mina, no porque tú hayas sacado tu platita, a ti no te quieren matar por plata, a ti quieren matar porque te estás metiendo con la mujer de un pata aquí, este patita hace relaves, este patita le gusta la mina, este patita trabaja ahí y le han dicho que tú estás con su mujer, por eso él ha pagado dos sujetos en moto, veo ahí que se acercan a un bar y te dan tus balazos en la cabeza, sal de ahí, hijito, si no quieres que te cojan a balazos, ya está arreglado todo, le han pagado 2.500 a cada sicario para que te maten, hijo. Si este pasa por meterte con mujer impedida, hijo. Amadísimos hermanos, estamos en vivo y en directo, hoy 5 de febrero, en vivo y en directo. Mi hermana preocupada por su hijo dice, quiere que le diga la verdad, dice, no aparece, hace 6 meses, no se comunica. Atención, ¿dónde estará mi hijito? Dice, hermano Domingo, soy la madre que llora y que sufre. Comunico, mi hijita, comunico a mi hermana como ex pastor evangélico, 15 años, 10 adventistas, 5 nazareno y 2 apostólico romano, porque yo soy el único que me rebelé contra todo clero apostólico romano. Atención, atención, atención, atención. Comunico y me manda la foto de su hijo, me envían los 50 soles, dice, voy a comunicar que su hijo no se ha comunicado con usted porque él está preso en la ciudad de Cajamarca, lo veo en el penal Guacariz. Penal Guacariz, Cajamarca, lo veo porque lo han cogido, hijita, aquí con 6 kilos de droga. Él ha estado pasando cosas prohibidas y lo cogen, hijita, acá con 6 kilos de estupefacientes. Entonces tu hijo tiene para 15 años, lo han sentenciado en la ciudad de Cajamarca. Así que vaya a visitarlo. Amadísimos hermanos, estamos en vivo y en directo, en vivo y en directo. Atención, hija, ese hombre que tú, que dice que te quiere, que te ama, solamente lo hace por el dinero, por ayudarte a acabar la plata de tu ex marido y de ahí te va a dejar. Tu marido te ha dejado dinero, tu marido te ha dejado plata porque él ha sido un hombre responsable, sino que ya no sé, contigo ya no dio más la relación y te dejó un dinero, pero tú ya has conseguido un pata, ahorita un vividor, quiere solamente a él, borracho, lo ha dicho a sus amigos, esa mujer lo voy a acabar su cuerpo, lo voy a acabar su plata y lo voy a dejar misia, ha dicho, y ya se está cumpliendo, hijita, acá, tú te estás quedando sin plata, pues dale este sinvergüenza, valórate, hija, respétate y no regales tu dinero, que tanto esfuerzo le ha costado a tu ex marido hacerlo, él te ha dado tu dinero por amor a una hija que tiene contigo, pero tú te enamoras de un mocoso, ten cuidado, hijita, no vayas a entrar por lana y salgas trasquilada. Amadísimos hermanos, la pobreza es horrible, la pobreza es fea, por ahí un hombre que dijo que tener plata o no tener, a él le di igual, no, hijitos, la pobreza es fea, la pobreza, tú caes enfermo ni para que te cures, la plata es el combustible humano, siervos, así como en un carro el petróleo, la gasolina, en el ser humano el dinero, sin dinero no vales nada, viejo con plata huele rico, viejo sin plata pesta, ni siquiera lo miran, es verdad, amigos. Vamos a una primera pausa, pausa, pausa, pausa, pausa, pausa, pausa, pausa, vamos a la primera pausa y regresamos, siervos.

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preocupada, me escribe mi hermana, dice: hermano Domingo, yo estoy enferma, estoy mal de salud, dice, ya me he ido al doctor, no encuentran nada, dígame la verdad, sueño feo, vivo intranquila, dice, sueño que viene el diablo, me carga, que sueño con difuntos, dice hermano Domingo. Atención, sierva, atención, escúcheme bien, a usted lo ha jodido su ex suegra lo ha jodido a usted, porque aquí usted lo ha denunciado a su hijo por alimentos. La señora se ha ido al brujo y ha dicho: de mi plata, de mi hijo no va a tragar esta desgraciada, aquí lo mando al hueco. ¿Cuánto me cobra? El brujo lo ha agarrado y lo ha cobrado, hijita, acá 2,750 soles para que a usted lo aloquen. Sí, este es un trabajo de alocamiento, porque usted sueña feo, sueña culebras, perros, gatos, chanchos, que camina, que vuela. Entonces acá hay un trabajo de alocamiento, hay un trabajo como para matarlo a pocos, es para la merienda, así como hay trabajos para la merienda, también hay trabajos para el almuerzo, que es muerte en 2 años, y hay trabajos para el desayuno, que es muerte en 3 días. Sí, entonces lo que usted lo han hecho es para la merienda, para que sufra. Sí, atención, siervos, atención, como es un trabajo para el desayuno, para el almuerzo y la cena, le voy a explicar. Para la cena es para que sufra tiempo por tiempo, para el desayuno es para que también la cena muerte lenta pero segura, el desayuno es en 2 años, año y medio, digo, en el almuerzo y en el desayuno son en menos de 3 días. Hay brujos que cobran aquí, dijo, después que lo hacen también el trabajo, porque con garantía, hacer la maldad no es difícil, dijo, cualquier gafo lo hace, pero sí, a veces curar sí es más difícil. Amadísimos hermanos, cuando hay un trabajo que es para el desayuno, no lo deseo a nadie, siervo. Esta persona muere en su cama de la noche a la mañana. Sí, estamos en vivo y en directo, amadísimos hermanos. Hoy, atención, mi hermanito preocupado por su salud me escribe aquí que está quedándose, dice, paralítico, ya no puede caminar, no puede andar, dice, no puede dar pasos, le duele sus rodillas, sus tobillos, su cuerpo. Voy a comunicarlo a mi hermano que usted es muy joven para que le duela su cuerpo así, de esa manera. Lo que hemos alcanzado a ver, hijo, aquí, que a usted lo han velado, lo han trabajado, hijo. Aquí hay una estatua ahí donde está mencionado usted, su esposa, sus hijos. Uno por uno lo han mencionado aquí para verlo jodido, verlo mal, dice, te debe trabajo aquí. Dice aquí, viejo desgraciado, dice, me has quitado lo que es mío. Entonces acá hay un problema por terrenos, hijo, que lo están reclamando a usted. Si se puede ayudarlo todavía, mi amigo, ya hábleme al interno, voy a ver cómo. Comunico al público en general, amadísimos hermanos, yo no hago amarres con mujeres casadas. No vaya a venir a eso. Yo no hago amarres con mujeres ajenas, mujeres impedidas. No vaya a venir a eso, siervo, nosotros no vamos a hacer ese trabajo. Comunico también a mis hermanas que yo no hago amarres para quitar marido ajeno. No vayan a venir a eso. Yo no quito marido ajeno, no vayan a venir para hacer esos trabajos, hijos. Para malograr hogares no hago trabajos. Para quitar la prima, la cuñada, para hacer amarre no hago trabajos. Para hacer maldad a gente inocente tampoco vayan a venir. Yo he venido a recuperar parejas, a arreglar matrimonios. Cuando el hombre deja a su esposa, a sus hijitos llorando, allí he venido a arreglar matrimonios. Pero yo no he venido a destruir. No vayan a venir para enamorar a la cuñada, quitar a la mujer al hermano. No hago ese tipo de trabajos, siervos. Para hacer maldad a una gente inocente tampoco hago ese tipo de trabajos. No vayan a venir, siervos, amadísimos hermanos, no vayan a venir a hacer la maldad a su papá. Ayer vienen 2 hijas y le dicen: hermano Domingo, yo quiero que mi papá se muera rápido porque nos deje las herencias. Tengan cuidado, siervos, caras vemos, corazones no sabemos, criamos hijos o criamos buitres para que nos saquen los ojos después. Amadísimos hermanos, estamos en vivo y en directo, señoras y señores. El programa está llegando a su final. Quiero primeramente agradecer a Dios. Sin Dios no somos nada. Dios de los afligidos, Dios de los desesperados, Dios de los desamparados, Dios de los intumidos, Dios de los hombres que han tomado medicinas y no lo hace nada. Recuerda que con la fe de Dios y el remedio por su derecho, con un vaso de agua te puedes curar, siervo. Dios bendito, Padre, de ti dependemos todos. Por eso te pido en estos momentos que me ayudes a curar a las personas que más me necesitan, que más están sufriendo, están llorando, otros están muriéndose, otros ya dicen: mejor ya me muriera, Diosito lindo, recógeme por piedad, te pido. Otros, en lugar de comerse un plato de comida, un pan con gusto y llevarlo a su boca, están llevando lágrimas, preocupaciones, porque no pueden pagar los bancos, no pueden en sus negocios más, están quebrando.

0: Amado, decimos hermanos, Dios bendito, vamos a ayudarlo, vamos a sacar esas sales, esa mala suerte, esos dolores, esas enfermedades. Dios mío, vamos a ayudar a las personas que en estos momentos están postrados en su camita, ya no pueden dar un paso, ya no pueden caminar. Levántate, hermano, pon tu esfuerzo, no te dejes vencer de tu enemigo. Tu enemigo quiere que tú te mueras, varón. Tu enemigo quiere que tú ya peles el ojo, varón. No lo des el gusto. Levántate, vamos a ayudarte, siervo. Dios tiene la última palabra. Sin Dios no somos nada. Dios resucitó a Lázaro, Dios resucitó a los muertos, Dios curó a la hija de este hombre que estaba preocupado ya por su hija que estaba muerto. Dios también curó a los leprosos, Dios hizo andar a los paralíticos de nacimiento, Dios curó a los ciegos, amadísimos hermanos. Por eso vamos a pedir un milagro a Dios hoy día, para que nos ayude a curar a muchas personas, nos ayude a florecer, a levantar con la mano de Dios, con la mano de ángel. Sin Dios no somos nada. Para Dios, señores, amadísimos hermanos, no somos nada. Por eso Dios es más fuerte que el diablo. Dios a la derecha y al diablo de Satanás, al jefe del Dios negro, lo ponemos a la izquierda, para poder jugar con ellos y poder desafiarlo al diablo, poder botar ese espíritu maligno, botar esa bestia maldita, botar ese Belsaburo, botar ese Leviatán, botar esos diablos que lo vienen atormentando y no lo dejan descansar tranquilo. 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Amigos de todo el Perú, gente del Valle Condebamba, cuando el sol empieza a salir en la ciudad de Huamachuco, se suelte lo imaginario de este programa para decirles: la voluntad de Dios sea con todos ustedes.
1: Los minutos prestados a este espacio han sido de gran ayuda espiritual y emocional para usted, estimado oyente. 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Notará el cambio radical. Vas a sentir la presencia de Dios en tu vida, en tus entrañas. Tus caminos se despejan. Las espinas no serán más el obstáculo para que puedas avanzar hacia el éxito y sanar las heridas del cuerpo, del alma y el corazón. Estuvo con ustedes el hermano Domingo, el hermano Domingo, el hombre elegido por Dios que ha llegado a sanar y bendecir a esta hermosa ciudad de Huamachuco. El hermano Domingo, errante peregrino que recorre el Perú y el mundo llevando sus grandes enseñanzas, conocimientos y sabiduría para ayudar al prójimo. El hermano Domingo es el ser divino que tiene el poder de curar en sus manos, y sus palabras sabias sanan tu alma, dándole la tranquilidad y la paz mental que usted necesita. 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

7:06, buenos días, bienvenidos a la primera emisión de Contacto Informativo de Continente, lo que prefiere la gente, 12 años en el aire, como siempre, con la información correspondiente para el día de hoy, teniendo en cuenta siempre todo lo que es de mayor interés a nuestra población oyente a nivel nacional, internacional, regional y local. Seguimos siempre tratando de informar lo más resaltante, específicamente

0: en todos estos ámbitos, de tal manera que lo que está causando bastante expectativa es lo que será esta segunda vuelta, la elección del nuevo presidente de la República en esta segunda vuelta, donde hay diferentes posiciones referente a los dos candidatos de parte de los electores, agrupaciones políticas que están mostrando su adherencia y también sus alianzas correspondientes con ambas agrupaciones. Por ejemplo, el Partido Aprista Peruano, en la segunda vuelta, está dispuesto a prestar personeros a Fuerza Popular. El ex premier Javier Velázquez Quesquén afirmó que el APRA está dispuesto a prestar personeros a Fuerza Popular durante la segunda vuelta presidencial, aunque el partido de Keiko Fujimori ya cuenta con una amplia red de representantes. El dirigente aprista reconoció que podría existir dificultades en el sur del país, donde la cantidad o la candidata no goza de tanta simpatía. En fin, vamos a tratar de hablar de estos y otros temas aquí en la primera emisión de Contacto Informativo de Continente, lo que prefiere la gente, lo que se relaciona a todo lo que viene la segunda vuelta y, en fin, tantos temas relacionados a la situación regional y local. Judith, buenos días.
1: Oscar, buen día a todos nuestros oyentes, la bienvenida, ya estamos en esta jornada, hoy estamos 4 de junio del año 2026. En las últimas horas, ¿cómo ve el caso de la investigación de esta botica donde ingresaron estos sujetos a robar? Lamentablemente, el coronel de la policía ha señalado que no hubo flagrancia, ¿no? En este caso, pero, en fin, vamos a tener toda la información, lo que él dijo, cómo en realidad han llevado este caso, que finalmente ha tenido que ir tras las rejas 9 meses estos sujetos. Tendremos información. Vamos a hablar sobre el tema del transporte en Cajamarca. El día de hoy habrá restricciones temporales por el Corpus Christi, no solamente por eso, sino por el tema del bypass. Recordemos que la Plaza de Armas debe estar completamente llena con las alfombras, ¿no? También vamos a tener un informe al respecto. Son las 7:09 en todo el país. 7:09.
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1: 7:10 en el país. Hoy es jueves 4 de junio de 2026, año de la esperanza y el fortalecimiento de la democracia. Faltan 3 días para la segunda vuelta de las elecciones presidenciales. El coronel Ramiro Santos Trauco, jefe de la Divincri Cajamarca, aclaró que los investigados en el caso de la botica no intentaban darse la fuga, sino que al no existir flagrancia en el momento de la intervención, tenían el derecho de afrontar el proceso en libertad.
0: Sin embargo, tras la recopilación y presentación de nuevos elementos de convicción y pruebas consideradas relevantes por las autoridades, el Poder Judicial dispuso la medida de prisión preventiva mientras continúan las investigaciones del caso.
1: Freddy Hoyos Sangay, gerente de Transportes y Seguridad Vial de la Municipalidad Provincial de Cajamarca, informó que habrá restricciones temporales al tránsito por Corpus Christi y la construcción del bypass.
0: Con un presupuesto de 6 millones de soles, la Municipalidad de Cajamarca adquirió 6 compactadoras para mejorar el recojo de la basura en la ciudad, precisó el alcalde provincial Eduardo Quirós.
1: Agregó que se viene coordinando la disposición de una cuarta celda para el acopio de la basura en la zona de Cochambul a fin de garantizar el funcionamiento en los próximos años.
0: Por su parte, la gerente de Desarrollo Ambiental, Daisy Carrasco, aseguró que la incorporación de las nuevas compactadoras optimizarán el servicio de recolección de residuos sólidos y mejorarán la limpieza de la ciudad.
1: El gerente de infraestructura de la Municipalidad de Cajamarca, Jorge Escalante, dijo que las observaciones por el presunto uso de material inadecuado en la carretera Cumbemayo-Chetilla-Chontabaja corresponden a pruebas técnicas y serán corregidas.
0: 7:11 en las nacionales e internacionales. Desde este viernes 5 de junio a las 0 horas, quedan prohibidas la realización de reuniones o manifestaciones políticas en el país en el marco de la segunda elección presidencial 2026 prevista para este domingo 7 de junio.
1: El Poder Judicial rechazó la medida cautelar que presentó

0: Russo.
1: Y en los deportes, Sporting Cristal y Cienciano ya conocen las fechas y horas de los partidos que deberán afrontar en los playoffs de la Copa Sudamericana, donde los celestes tendrán que enfrentar a al Red Bull Bragantino, mientras que el papá jugará contra Lanús.
0: 7:13, contacto informativo de Continente, lo que prefiere la gente. Vamos a ir a una breve pausa, luego vamos a detallar estas y otras informaciones aquí en Contacto Informativo.
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0: noticias en todo el país. Vamos a ir con información sobre este caso de la botica que se ha pronunciado el jefe de la Divincri, ¿no? Ramiro Santos Trauco, hablando evidentemente sobre la disposición, la situación que ha llevado a hacer la investigación y por qué en realidad se pretendía en algún momento dejarlo en libertad. Él ha hecho la explicación del caso sobre el tema de estos dos sujetos. Nos referimos a quienes ingresaron haciéndose pasar como inspectores de la Dirección de Medicamentos, Insumos y Drogas de la Diremid para ingresar a una botica. ¿Cuál era el propósito? Robarse el dinero, robarse las pertenencias y llevarse todo lo que tenían a su paso. Ramiro Santos Trauco habla sobre este tema. Tenemos justamente las declaraciones, pero antes vamos a ir, entonces nos indican ya con Omar. Omar está en la Plaza de Armas, ¿no? En el centro de la ciudad, para entregarnos esta información y saber evidentemente cuál es el panorama en el centro de la ciudad. A ver, vamos a ver si nos confirman, están en esa zona o en otro lugar. Omar, buen día, te escuchamos.
1: Sí, ¿qué tal, Judith? Oscar, muy buenos días. Efectivamente, nos encontramos desde la Plaza de Armas de Cajamarca. Como se recuerda, el día de hoy se realizará la misa por las actividades de Corpus Christi en el Capañá en el transcurso de los minutos. Pero desde ayer en horas de la tarde ya se ha ido trabajando con el tema de la elaboración de las alfombras por diferentes instituciones que participan. Se tenía previsto un aproximado de 200 a más alfombras, según información del gerente de Cultura y Turismo, don Fernando Silva. En ese sentido, se ha bloqueado algunos accesos también, como lo ha informado el gerente de Transportes y Seguridad Vial, el doctor Frey Hoyos. Sin embargo, por lo que vemos en estos momentos, se ha bloqueado los accesos a la Plaza de Armas, también la vía, lo que corresponde a Atahualpa, y esa ruta al ingreso también por la plazuela Bolognesi y por el jirón Amalia Puga. Se ha desviado los accesos, esto es exactamente entre el jirón Cruz de Piedra y el comercio, donde se ha bloqueado. Sin embargo, las alfombras han llegado solo hasta el frente de la catedral. Como se tenía acostumbrados en años anteriores, giraba toda la Plaza de Armas con la elaboración de las

0: alfombras. Este año ha ocurrido lo contrario, solamente está por Jirón Amalia Púa y llega la última alfombra, que es aquí, el frontis de la catedral, donde finalizará el recorrido en estas actividades por Corpus Christi. Esto ya es el trabajo, Judith Oscar, que se ha venido realizando desde horas de la noche. Todavía hay algunas alfombras que no están en su totalidad finalizadas, pero hay también el resguardo policial en estos momentos. Esta es la alfombra de la Policía Nacional, como podemos apreciar. Esto ya está casi terminado, jefe,
1: está,
0: ¿no?
1: Terminado,
0: está. Perfecto, está finalizado. Vamos a ver si conversamos un poquito acá con el efectivo policial. ¿Qué materiales han utilizado? ¿Cómo está? Buenos días. Bienvenido a Radio Continente. También participando de estas actividades Corpus Christi. Su nombre, mi señor.
2: El que les habla es el social de segunda, Torres Trigoso Jorge, encargado de el cuidado de la alfombra que representa a nuestra Policía Nacional. Pero como bien lo ve, es material que hemos utilizado, es acerrín con pintura, lo que comúnmente todos los años se utiliza, nada más. Gracias.
0: ¿Qué representa, Misu, esta alfombra, más allá de los colores que se ha utilizado de la policía?
2: La paloma, ve una paloma ahí, la paz, los colores de la policía, verde y el amarillo.
0: No es ajeno a la institución también en estas actividades.
2: Así es, no somos ajeno a la a las actividades de Corpus Christi.
0: Correcto, muchas gracias, Misu. Bueno, hemos conversado con el efectivo policial también, que nos daba detalles. Acá se ha acercado esta alfombra donde todavía faltan los acabados, Judith, Oscar, de las diferentes instituciones que participan. Este es el caso de Senati, que todavía están finalizando sus actividades. Aquí tenemos otra institución que también está en los acabados en este trabajo. ¿Con quién podemos conversar un poquito sobre los trabajos que se vienen realizando de esta alfombra? Si me permite, Miss, por favor, vamos al otro lado a ver, para poder conversar un poquito sobre el trabajo que vienen realizando. Bastante es un colorido este trabajo. No sé, la docente, a ver, Miss Dalila, si me regala unos minutitos, por favor, para conversar sobre el trabajo que viene. ¿Cómo está? Pues ahora, buenos días, bienvenida. Estamos en directo para Radio Continente. Algunos detalles del trabajo que se viene realizando, el compromiso de la institución.
3: Sí, acá las que trabajan son las estudiantes, las de quinto año, con los profesores de arte y los profesores de educación física.
0: Perfecto.
3: Son los que se encargan de hacer el dibujo, ¿no? Referente a las fiestas. Y después se tiñe el material que se utiliza, y luego ya pues desde el día anterior, que es el día miércoles, hasta ahora que es jueves, como usted nos está viendo, sí está trabajando con las chicas de quinto por grupos.
0: Bastante colorido.
3: Bastante colorido.
0: La institución es Santa Teresita, ¿verdad?
3: Sí, chicas Santa Teresita.
0: ¿Qué es lo que van a representar? Por lo que vemos, todavía falta los últimos detalles.
3: Todavía faltan los últimos detalles. Espero que dé una vueltita más adelante para que usted pueda apreciar. Ya terminado.
0: ¿Su nombre, profesor?
3: Marisol Jauregui.
0: Muchas gracias, profesora. Marisol Jauregui nos daba detalles sobre el trabajo de la institución educativa Santa Teresita, que también se hace presente en esta actividad con las alfombras. Ahí podemos tener una mejor toma donde se va trabajando en la alfombra de la institución educativa Santa Teresita. Así como estas instituciones, Judith Oscar, hay otras instituciones. Esta es la Municipalidad Provincial de Cajamarca, también ahí cuidando. Esto parece ya está terminado también, por lo que podemos apreciar. Judith, en estudios tenemos también otra institución, colegios, bastante coloridos sus alfombras. Como le decíamos, algunas ya están prácticamente terminadas y otras todavía están con los últimos detalles. Esto es entre Amalia Puga y el Batán. Y es así como estamos haciendo el recorrido, Judith, más alfombras que podamos apreciar. A ver, vamos a acercarnos a tener otra tomita de otra alfombra del Pacífico. Así como estas, hay otras instituciones que participan, Judith, en los últimos acabados, en los últimos detalles para que ya todo quede listo para el

0: recorrido y también la evaluación del jurado calificador que estará a cargo de la evaluación y de esa manera dictaminar posteriormente quiénes son los ganadores de este concurso de alfombras. Judith Oscar, vamos a regresar hasta estudios, seguramente vamos a regresar en cualquier momento con más detalles de esto y más desde otro punto de esta ciudad de Cajamarca. ¿O alguna inquietud, compañeros, desde allí?
1: Bueno, Omar, nos sorprende en realidad las imágenes, como tú lo has narrado, que solamente una parte se haya confeccionado las alfombras, ¿no? Recordamos el año pasado, no había espacio más bien para el resto de instituciones para que puedan confeccionar. No sabes cuál es la razón, ha habido ausencia en la participación de instituciones educativas, tanto instituciones también públicas como privadas.
0: Sí, eso es, también era nuestra incógnita, también buscar algún responsable de, en este caso, el gerente de cultura y turismo, de la comisión organizadora, pero no hemos encontrado todavía ningún funcionario, las explicaciones del por qué, si es solamente que se ha cubierto por el recorrido, o es que ya no se inscribieron más instituciones para colocar las alfombras en este espacio, que es la parte, sobre todo, que viene del comercio, y parte del 2 de mayo. Uh-huh. Vamos a estar investigando, compañeros, cuál fue el motivo por qué no se ha hecho todo el perímetro de la Plaza de Armas, o se ha tenido de repente alguna condición o algún lineamiento para solamente colocar por dónde va a ser el recorrido.
1: Sí, claro, entendemos, ¿no? Las instituciones educativas, entonces, sí habrían participado en su mayoría, las instituciones grandes, sobre todo, y las religiosas, ¿no? Nos referimos al Colegio Santa Teresita, al Colegio Inmaculada Concepción, a los colegios grandes, como el Colegio San Ramón. No sé si está ahí su alfombra o no se puede apreciar.
0: Sí, Judith, hay algunas instituciones que sí han confirmado su presencia. El gerente nos decía que es cerca de 200 instituciones que van a participar con sus alfombras, y seguramente en el transcurso de los minutos vamos a estar también ya corroborando cuáles son las instituciones que vienen participando. Pero sí, al parecer ya hay bastantes instituciones educativas también que han participado y forman parte de esta actividad.
1: Correcto, Mar. Vamos a volver contigo entonces. Muchas gracias por la información que nos entregas de primera mano de la Plaza de Armas de Cajamarca. Así luce el centro de la ciudad desde el jirón Amalia Puga, señores, con la confección de las alfombras. Acostumbrada confección de las alfombras, ¿no? Año a año, que siempre se viene dando en nuestra ciudad, porque el Corpus Christi se celebra solo en Cajamarca y en el Cusco, ¿no? Son dos regiones del país que están consideradas evidentemente con este fervor religioso también para poder tener en cuenta, ¿no? Hoy es feriado para las instituciones públicas, principalmente en Cajamarca.
2: Así es, como se dice, son tres jueves los que brillan más que el sol. Referente el primero, por ejemplo, la institución, la Eucaristía antes de la muerte de Jesús, luego la ascensión de Jesús, y ahora esta celebración de pública, lógicamente, del cuerpo y sangre de Cristo, que es Corpus Christi, de tal manera que nos extraña un poco que no se haya coberturado todo el contorno, perímetro de la Plaza de Armas, con la tradicional muestra de fervor católico con las alfombras. Vamos a ver qué es lo que ha pasado entonces más adelante.
1: Sí, justamente tenemos las imágenes ahí, ¿no? De las alfombras que mayormente podemos observar están en el jirón Amalia Puga, salvo que haya habido alguna disposición que ya no ingresen a la Plaza de Armas, ¿no? Al centro de la ciudad, pero años anteriores era una imagen extraordinaria, ¿no? Cuando llegábamos en la noche nada más, ¿no? En horas de la noche veíamos realmente el entusiasmo, la participación de las estudiantes del quinto año, principalmente de las instituciones educativas que son las encargadas de confeccionar las alfombras. Pero bueno, más adelante vamos a buscar toda esta información relacionada a este tema. Gracias Omar por esta información que nos ha entregado. Vamos a volver más adelante contigo para que nos cuentes algunas novedades más. 7:27 en todo el país. 7:27. Ahora sí vamos a escuchar las declaraciones de el coronel de la Policía Nacional, Ramiro Santos Trauco, ¿no? Hablando sobre el caso de investigación a estos sujetos de la botica o que ingresaron a esta botica en Cajamarca y que ahora está

0: con 9 meses de prisión preventiva, pero en realidad el sustento de por qué no es, digamos, evidente que la policía haya hecho la investigación. Las rondas presionó muchísimo para que el caso siga siendo investigado. Escuchemos.
1: Y les han determinado 9 meses de prisión preventiva.
2: Sí, efectivamente, referente a ese caso, la Policía Nacional ha actuado conjuntamente con otros hermanos romeros, quienes han cumplido una función fundamental en este trabajo. Y ya el fiscal, con la expertise que tiene, y el juez con su amplio criterio, han determinado pues 9 meses de prisión preventiva para estos sujetos.
1: ¿Se pudo ver todas las cámaras, todas las pruebas suficientes? Porque en un momento había muchas dudas.
2: No. Las imágenes de las cámaras son claras, que nos ha permitido hacer la homologación y poder determinar que efectivamente estas dos personas han participado en este hecho.
1: Hablando de suspicacias por el tema que los habían dejado en libertad, que no se reunían todas las pruebas suficientes, ¿qué tan incierto desde la Divincri? Porque han cuestionado la labor policial y hasta fiscal también.
2: A ver, ahí hubo una mala interpretación de las actividades. Nosotros, si bien es cierto, estaban en flagrancia estaban fuera de flagrancia estos sujetos, pero también es cierto de que se ha avanzado con las diligencias paralelamente con el Ministerio Público, y ellos han preferido estar acá en la sede policial, con su autorización de ellos, con su autorización de su abogado, en razón de que no tenían temor de que las rondas lo lleven pues, ¿no? a su cadena ronderil. Entonces, hemos hecho todas las diligencias lo más rápido posible en coordinación con el Ministerio Público, y el juez nos ha dado también la detención preliminar de estos señores.
3: Lo que se logró ver en imágenes, ellos estaban en una unidad a punto de partir. Entonces, ¿de qué se hablaría? ¿Qué pasó en ese momento?
2: En una unidad
3: a punto de retirarse, ya salieron de la Divincri y se dirigieron a una unidad, a un taxi. Allí es donde ya los ronderos lo hicieron retornar nuevamente a la Divincri, donde le dieron el apoyo policial.
2: Estaban haciendo
3: ¿qué pasó?
2: Ya, a ver, les explico. Nosotros tenemos un tiempo de flagrancia, ¿cierto? Ahora tenemos las 48 horas de flagrancia para trabajar. Pasaban las 48 horas de flagrancia, el ciudadano tranquilamente, luego de haber cometido su hecho ilícito, se puede presentar con su abogado a la dependencia policial y continuar con las diligencias, ¿cierto? Entonces, ellos, cuando vienen a hacer se presentan a hacer sus diligencias, lo normal es de que salgan en libertad y lleven su proceso en libertad, ¿cierto? Nosotros, la Policía Nacional, no podemos nosotros vulnerar esa norma y no lo podemos detener. Entonces, ¿qué pasó ahí? Cuando salió, se encontró con los ronderos y ellos prefirieron venir acá a las instalaciones policiales, evitando que los ronderos hagan su trabajo. Por eso es que ellos retornan a las instalaciones policiales y nosotros, en protección de evitar cualquier tipo de denuncias, les hemos hecho firmar un acta en donde ellos voluntariamente se quedan a esperar las disposiciones del juez acá en la comisaría. Eso es la verdad, eso es lo que ha pasado.
3: Pasa que también algunos policías han agredido a los banderos, ha habido algunos
1: enfrentamientos.
2: Miren, no tengo conocimiento exacto al detalle, pero yo estoy muy seguro de que, de haber pasado eso, nosotros tenemos una unidad de control, que es la inspectoría. Entonces, de darse esas situaciones inadecuadas, ténganlo por seguro que nuestro organismo de control va a tomar la medida del caso.
1: ¿Van a continuar las investigaciones en el caso de esta botica, porque habría más implicados en el robo? ¿Qué se sabe?
2: Hasta el momento nosotros ya tenemos la detención preliminar de los dos intervenientes.
1: Pero les han dado 9 meses de prisión preventiva.
2: 9 meses de prisión preventiva, ¿por qué? Porque existen las pruebas suficientes. Las pruebas que hemos presentado juntamente con el Ministerio Público son suficientes para que le den los 9 meses.
1: ¿Habría más denuncias de esta modalidad de asalto a boticas, o es la única que se ha presentado?
2: Por el momento es la única que se ha presentado. por lo menos el dragón de nosotros, como de Jim, como Jim que tenemos con nosotros. Había un caso también de la rondera que habría recibido algunas.
0: Bueno, ahí está entonces las declaraciones del coronel Ramiro Santos Trauco hablando sobre este caso. Evidentemente, en esta circunstancia.

0: denuncias que ocurrieron los hechos en esta ciudad de Cajamarca, ¿no? En una botica en la avenida San Martín, que lamentablemente pues se llevaron dinero en efectivo, pertenencias, pero bueno, exigencia de las rondas, hay que decirlo siempre. El caso se ha seguido y ahora los sujetos están tras las rejas para poder hacer hacerle frente a este hecho, ¿no? Y determinar responsabilidades mayores más adelante, si el caso lo amerita, la sentencia.
1: Así es, ojalá que eso suceda. Vamos a ir a la pausa, estamos en las 7:33, regresamos con más información en la primera emisión de Contacto Informativo por Continente, lo que prefiere la gente.
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1: Cajamarca, Cumbemayo, Chetilla, Chonta Baja. El gerente de infraestructura, Jorge Escalante, gerente de infraestructura de la Municipalidad de Cajamarca, da cuenta sobre este caso, ¿no? Dijo que las observaciones por presunto uso de material inadecuado en esta vía están bajo supervisión, ¿no? Bajo la constante supervisión en este caso. Pero antes vamos a ir a exteriores. Ya tenemos a María Ramírez con nosotros para que nos entregue información actualizada a esta hora de la mañana. María, buenos días. Cuéntanos, por favor, ¿cuáles son las novedades?
2: ¿Cómo están? Buenos días, Judith, Oscar, buenos días. Estamos en otro punto de la ciudad de Cajamarca el día de hoy, justamente con el tema de la festividad del Corpus Christi, y estamos observando, justamente estamos afuera de la Recoleta. Muy lamentable, Judith, las imágenes que hace un momento hemos estado justamente captando para la página de Continente, pero este evento, sobre todo de las alfombras, poder llegar y compartir con cada uno de ustedes lo colorido y sobre todo el proceso que han tenido desde el día de ayer todos los ciudadanos cajamarquinos, las empresas, los que han participado, las instituciones, ¿no? Estamos observando en imágenes que justamente esta alfombra ha sido realizada por la parroquia San Sebastián, la Recoleta Cajamarca. De igual manera también informar en estudios que en estos momentos ustedes pueden apreciar lo consecutivo que son las alfombras aquí. Están todavía culminando, están culminando muchas de ellas. Pero lo que nos vamos a dar con la sorpresa es más adelante. A todo el recorrido de Avenida Los Héroes están ya justamente algunas terminadas, culminadas, ¿no? Porque hoy vivimos una de las expresiones más hermosas de la fe y la tradición. Las calles se llenan de color con las alfombras elaboradas por manos cajamarquinas en el marco de la celebración del Corpus Christi.
1: Bueno, parece que tenemos algún inconveniente con el audio. María, sí estamos viendo ahí las imágenes, ¿no? Justamente
2: en una sola manifestación, lo que ustedes están observando, sobre todo por cada uno de los cajamarquinos, las instituciones que están participando en estos momentos para que puedan realizar el recorrido del Corpus Christi. Y sobre todo, vamos a tratar de enfocarnos un poquito más acá. ¿Por qué? Porque hay espacios que están en realidad aún no han culminado, no han realizado, ni tampoco han iniciado justamente a hacer las alfombras, ¿no? Como estamos viendo aquí, esto pertenecería a la Municipalidad Provincial de Cajamarca y lo pueden observar totalmente vacío. Ahora, lo que comentaba a inicios es justamente la ausencia de más alfombras a altura de la institución La Recoleta hacia la plazuela Bolognesi. Estamos hablando de un trayecto demasiado largo donde está totalmente vacío, Judith, Oscar, es muy lamentable.

0: Lamentable, sobre todo, qué pasó con las instituciones, no pudieron llegar, no han estado justamente planificado tal vez utilizar ese espacio, pero sí, estamos notando en imágenes justamente lo que ya han realizado algunas instituciones. Eso pertenece también a la Municipalidad Provincial de Cajamarca. Aquí estamos observando que esto es de la Gerencia de Infraestructura. De aquí hacia adelante, pueden notar, no hay absolutamente nada. Todo este recorrido, en realidad, este recorrido que estamos observando en imágenes, está totalmente vacío. No hay absolutamente ninguna alfombra, hasta la que vemos en la parte del ingreso donde está la plazuela Bolognesi. Ahí están observando ustedes en imágenes también. Bueno, eso es lo lamentable. ¿Qué es lo que pasó justamente con las organizaciones? ¿Qué ha pasado con las instituciones? Obviamente que del momento no creo que puedan realizarlo. ¿Por qué? Porque ya justamente la mayoría, en su mayoría, las alfombras han sido realizadas desde el día de ayer por la noche, como siempre es de costumbre. El año pasado esto era lleno de alfombras, esto estaba completamente lleno, eran bien pegadas las alfombras para que pueda justamente apreciarse muy bien el recorrido, pero ahora lamentable lo que estamos observando. Seguimos y todo este tramo en realidad está totalmente vacío hasta la parte principal de la Avenida Los Héroes, donde está justamente en la esquina de la plazuela Bolognesi, que estamos apreciando una alfombra que justamente pertenece a la institución Saco Oliveros. ¿Alguna pregunta en estudio?
1: Sí, María, entonces hay espacios, como tú lo has comentado, de muchas de las instituciones que no han elaborado las alfombras. Debemos seguramente más adelante conocer cuál es el motivo por qué no elaboraron, ¿no?, las hermosas alfombras. Y como decía también, en el centro de la ciudad, en la Plaza de Armas, es sorprendente que no esté llena, porque la Plaza de Armas siempre estaba copada por las instituciones, ya sea las instituciones educativas, públicas o privadas. No se conoce todavía las razones, ¿verdad, María? ¿O tienes alguna información sobre esto?
0: Aún no tenemos información, Judith. En realidad hemos tratado de conversar con los que están realizando las alfombras, las personas que están participando, los representantes de las instituciones. Ellos también están sorprendidos porque, como estamos apreciando en imágenes, si hablamos de la Avenida de los Héroes, donde está justamente ya cerrado el acceso en la plazuela Bolognesi, iniciamos justamente nosotros con esta alfombra de aquí que pertenece a Saco Oliveros, ¿no? Esta es la primera alfombra de la Avenida Los Héroes, donde el año pasado esto en realidad era totalmente copado, todas las instituciones habían participado, ¿no? Y como ustedes están apreciando en imágenes, desde aquí hacia el ingreso principal de la institución La Recoleta, está totalmente vacío. Y obviamente que vamos a buscar información, Judith, para poder nosotros también informar a todo el público cajamarquino.
1: Correcto, María. Entonces vamos a regresar contigo más adelante para que nos entregues esta información actualizada y evidentemente podamos conocer, ¿no?, estas razones, que la verdad no creo que se esté perdiendo el fervor religioso, ¿no? No creo que sea por ese lado. Algo más debería haber en este caso, pero bueno, vamos a conocer más adelante. Volvemos, María, contigo. Gracias.
0: Muchas gracias, adelante estudio.
2: Sí, lamentable la situación, vamos a ver qué ha pasado. 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
1: 7:47 en todo el país. Y aquí Genio Díaz nos escribe y nos dice que los 9 meses para estos sujetos que ingresaron a la botica es muy poco, y en realidad debemos decir que solamente se trata de una prisión preventiva. Estos 9 meses van a servir evidentemente para que pueda ya hacerse la investigación profunda y más adelante conocer realmente las responsabilidades. De ser el caso, de ser el

0: caso podría haber una sentencia. Estamos hablando de una sentencia que podría ir desde los 7 hasta los 9, hasta los 15 años, dependiendo de la gravedad del caso, ¿no? En este tema de la botica en Cajamarca. Pero en fin, así está el tema para que nos puedan entender también nuestros oyentes. 7:48 en el país, vamos con más información. Vamos a escuchar a Jorge Escalante, gerente de infraestructura de la Municipalidad de Cajamarca. ¿Cuál es el tema? El cuestionamiento en el uso del material en la carretera Cajamarca, Cumbemayo, Chetilla, Chonta Baja. Lo explica, ¿cuáles son las razones que está ocurriendo y cuál es el trabajo que realiza la supervisión y la misma Municipalidad de Cajamarca? Escuchemos.
1: Como hemos estado explicando, la carretera está en ejecución, no está entregada. Hay algunas situaciones adversas que se tienen que corregir. El sello asfáltico que se ha construido, pues los pobladores han ido y han desprendido. No tenemos conocimiento de por qué se realizó esa acción, pero quiero que se entienda que la carretera son 42 kilómetros y nosotros hemos construido ya el bicap en aproximadamente 30 kilómetros. Hay un sello asfáltico que es la parte final de la construcción de la calzada y que pues han estado haciendo unas pruebas de adherencia y consistencia en las cuales no han tenido pues aún el trabajo finiquitado y tiene que corregirse porque las cuestiones de calidad y especificaciones técnicas tenemos una supervisión que está evaluando constantemente.
2: ¿Y la Contraloría también ha intervenido? ¿Ustedes cómo ven este...?
1: Nosotros como gobierno local y cualquier gobierno, sea regional o nacional, los tres niveles de gobierno estamos bajo el ámbito del Sistema Nacional de Control. Hay control concurrente, control previo, control posterior, y en la carretera tenemos un control concurrente desde el inicio de la obra. Tenemos desde el primer hito hasta el hito número superior al 22, y en todos ellos se ha encontrado en algunas situaciones adversas, en otras no, en otras recomendaciones, y venimos adoptándola progresivamente en el bien pues de la carretera.
3: Gerente, en ese sentido hay un trabajo de socialización, de cómo explicar a la población para que lo viene percibiendo de otra manera,
1: este tipo de acciones. Te agradezco la pregunta. Nosotros como municipalidad venimos trabajando de manera social este tema. Hemos estado en Chetilla el día lunes con la gerencia municipal, contratista y supervisión. Hemos dado a entender que la carretera sigue en construcción, que la carretera va a llegar al punto final que está especificado. Sin embargo, pues algunos comentarios que nacen de algún tema que la verdad no es formal generan que la población entre a un tema de incertidumbre y que no podamos llegar a lo que es el objetivo de la obra, que es llegar hasta Chontabán. Pero desde aquí se ha reafirmado el día lunes en Chetía, la semana pasada que vinieron también pobladores, y el día de hoy que la obra va a ir hasta Chonta Baja y que el contratista tiene que cumplir a cabalidad el contrato que se ha firmado.
4: ¿Se cuestiona de la calidad también?
1: Sí, nosotros entendemos el tema del cuestionamiento, ya lo expliqué nuevamente, lo repito con usted. La carretera aún está en construcción. El tema del bicapa ya ha sido construido hasta el kilómetro 30. Es un bicapa que está bastante bien consolidado. Ha pasado las pruebas de especificaciones técnicas, hay de materiales que han tenido que realizarse. Sin embargo, el sello asfáltico que han empezado a hacerlo desde el kilómetro cero, que no cumple una función estructural, sino la función es el de poder sellar los poros que existan en la construcción del bicapa, han realizado unas pruebas de ensayo en no más de 50 metros y los pobladores han llegado y lo han suspendido. Entonces nosotros llamamos siempre a la calma, a poder coordinar. Exactamente, nosotros llamamos a la calma para poder coordinar con la municipalidad, con el contratista, con la supervisión, para que se llegue a un consenso y podamos avanzar. Nadie quiere a estas alturas de la obra, ya avanzada casi al 80%, que no termine adecuadamente.
4: ¿Pobladores que han desprendido esta parte de lo que está?
1: Sí, naturalmente se entiende que a veces no conocen el tema de poder coordinar con algunas consultas que se puede hacer a la entidad o al contratista, pero también entendemos su malestar y estamos pues para resolver cualquier
3: acciones del baile.
0: Bueno, esperemos que el correctivo se dé, señor Jorge Escalante, gerente de infraestructura de la Municipalidad Provincial de Cajamarca. Claro, el control concurrente, el control inmediato y la intervención de las instituciones, como por ejemplo Contraloría, que ha hecho su trabajo en esta zona, siendo la

0: verificación está. Eso no es, digamos, algo que está inventando el gerente de infraestructura. Eso es verdad, porque Contraloría ha intervenido en este caso. Pero a partir de allí, ¿se han hecho las verificaciones, se han hecho las modificaciones o se ha hecho un trabajo de correctivo inmediato? Eso es realmente lo que necesita la población también, la certeza. Como dice pues César Malimba, ¿esperan que la población se levante a reclamar para que se pronuncien o para que reaccionen? Es verdad, ¿no? Así ocurre siempre en la mayoría de casos y en la mayoría de la ejecución de obras, ya sea a nivel de la provincia o sea a nivel de la región Cajamarca. Esto es un tema que todavía tiene para rato porque está en plena ejecución y debería haber supervisión constante, pobladores de la zona, no se dejen sorprender, engañar, vean ustedes, verifiquen siempre, están sus autoridades locales, comunales, está la misma población, está quienes transitan por esta zona, que pueden ver realmente cómo se está ejecutando. 7:54 en todo el país, vamos con más información, vamos a escuchar a Freddy Hoyos Sangay, gerente de Vialidad y Transporte de la Municipalidad. Bueno, hoy va a haber desvío de tránsito, no se sorprenda si hay congestionamiento más de lo normal en la ciudad porque está ya planificado así tras el desarrollo del Corpus Christi porque se ha bloqueado algunas calles en Cajamarca y también por supuesto no solamente por el Corpus Christi sino por la construcción del bypass en Cajamarca. Tenemos la nota.
1: Marca se va a restringir por el tema de la procesión, la cual va a salir desde el Capañac aproximadamente a las 10 de la mañana, va a haber una misa. Desde ahí vamos a tener salida del Policía Gran Capañac por todo lo que es la avenida Atahualpa, vamos a llegar a lo que es la avenida Héroes de San Ramón. Posteriormente seguiremos por el jirón Amalia Puga hasta llegar a la Plaza de Armas y vamos a terminar acá en la plaza, en la catedral. El tránsito está restringido desde hoy día, miércoles 3 a las 9 de la noche, porque ya van a empezar a hacer las alfombras, que es un tema ya religioso que todas las instituciones se congregan para poder hacer esto en honor al Corpus Christi.
2: Se ha ido coordinando con el personal de tránsito, teniendo en cuenta también que hay congestión por los trabajos del bypass que se viene realizando.
1: Sí, ya se ha tomado conocimiento de ello y no hay ninguna restricción. Como ustedes pueden observar, en el bypass están haciendo trabajos, pero el tránsito no se ha cerrado completamente. Hay una vía de acceso por la cual va a pasar esa procesión.
2: Hemos tenido viendo por el tema de que este tránsito congestiona por momentos, hay un dolor de cabeza por parte de los transportistas. ¿Van a continuar con un tema de sensibilización para que la población pueda entender?
1: Sí, los transportistas ya y la propia empresa y también nuestros sensibilizadores se han reunido y como ustedes pueden ver se ha colocado personal de vigías así como inspectores de transporte en el cual se está informando que la avenida Atahualpa es exclusiva para tránsito transporte público y también para tránsito pesado. Los que son vehículos particulares que quieran dirigirse de Baños hacia la ciudad de Cajamarca están siendo desviados por el jirón La Cantuta y por el jirón Ibañez Rosaza posteriormente de vía de evitamiento y se pueden trasladar hacia la ciudad de Cajamarca al centro histórico.
2: ¿Están utilizando inspectores de tránsito también de ustedes o solamente el personal que contrata la empresa que ejecuta el proyecto?
1: Como les mencioné, la empresa tiene sus vigías que contratan la propia empresa y nosotros también tenemos los inspectores de transporte, pero no los podemos tener todo el día en determinado sitio porque tenemos que atender también sectores de Cajamarca y la fiscalización correspondiente también en algunos sectores en donde se congestiona el tránsito.
2: ¿Se viene trabajando para el tema de estacionamientos de vehículos en zonas restringidas como el perímetro de la Plaza de Armas? ¿Diario vemos vehículos diferentes?
1: Sí, como mencioné, lo que es zona rígida es competencia exclusiva de la Policía Nacional de Tránsito, así que ellos ya es correspondiente. Nosotros les brindamos todo el tema logístico, la grúa también para que ellos puedan emitir también sus infracciones a través de sus papeletas y en caso ya no existe el conductor, también la grúa se les está brindando a la policía para que puedan llevar al depósito.
2: Para que puedan entender, la población ya desde hoy día inicia el tránsito restringido en el centro histórico a partir de las 9 de la noche, ¿hasta cuándo?
1: Hasta el día de mañana a las 5 de la tarde, que es un aproximado que tenemos, igual que el año pasado, donde conforme va pasando ya la procesión se van abriendo las calles y aperturando. Tengan en cuenta que todo Amalia Puga y la avenida Atahualpa va a estar restringido.
0: Bueno, entonces ahí está la disposición de la Gerencia Vialidad de la Municipalidad Provincial de Cajamarca. Todo el día de hoy habrá tránsito restringido. Señores, tomen sus previsiones en diferentes puntos de la ciudad para no tener inconvenientes más adelante.

0: Cuando se encuentre con las calles restringidas o las calles que no están con la normalidad, operatividad del caso en este sentido.
1: Así es, se espera la comprensión de los conductores porque hoy va a haber una congestión realmente muy sofocante y preocupante para quienes, aunque es feriado, no creo que de repente haya esa aflicción de algunos de llegar a tal o cual punto de nuestra ciudad. Es feriado en diferentes instituciones, de tal manera que creo que lleve a par toda esta situación coyuntural en cuanto al tránsito en nuestra ciudad.
0: 7:58 minutos en todo el país. 7:58, vamos a repasar de inmediato la información nacional.
1: La información nacional gira en torno a que hoy día nuevamente hubo un sismo que se registró en nuestro país. Hoy jueves 4 de junio, precisamente al promediar más o menos, específicamente las 4:06, 4:00 a.m, se registró un sismo de magnitud 4.9, profundidad 41 kilómetros, y más o menos una intensidad de 4 en Trujillo, a 78 kilómetros al oeste de Trujillo, en La Libertad. Seguramente hay gente que ha sentido este sismo porque ha sido no tan profundo, solamente 41 kilómetros de profundidad. De tal manera que los sismos de manera constantemente están registrándose casi a diario en nuestro país. Felizmente que son sismos de baja magnitud e intensidad y no tan superficiales, por lo que no cobra pues víctimas. Pero vamos a ver qué pasó seguramente más adelante de acuerdo a las últimas informaciones. Y en torno a todo lo que es el sismo político también, se habla de que el APRA va a apoyar con personeros a Fuerza Popular. Lo mismo, Álvaro Vargas Llosa respalda a Keiko, y ante la diferencia entre Roberto Sánchez y Pedro Castillo, algunos indican que Roberto Sánchez, según Belaúnde Llosa, es más radical que Pedro Castillo. Así está la información resumidamente nacional.
0: 8:00 a.m. en el país, vamos con los oyentes. Buenos días.
2: Muy buenos días, le habla el señor Wilder Guevara Cabanillas desde el barrio El Mirador.
0: ¿Cómo está, señor Wilder? Lo escuchamos.
2: Oiga, mire, para decirle al señor Valentín Sánchez, que salió en las redes, ese rondero no, ese señor no mata pero ni una mosca. Lo ha visto en las redes que defiende a Cajamarca, más bien estos ronderos que están a favor en aquel cuando están destruyendo a nuestro Perú y a nuestras rondas de Cajamarca. ¿Cómo puede ser que ellos saben bien claramente cómo hizo la señora Keiko cuando estaba con los 73 congresistas? ¿Qué hicieron? Mataron, cambiaron todos los de la ley. Jueces, fiscales, lo tienen ellos, como dicen, lo tienen ellos a su mando. Compañeros cajamarquinos y ronderos, no nos dejemos dominar por estas bases de estas rondas del señor Valentín Sánchez, que esa persona es ingrata de Cajamarca, no sirve, es presidente solamente que reciba plata, como ya le dio la señora Keiko, por eso está diciendo que él va a votar a favor de ellos. No nos dejemos engañar, mire cómo está ahorita nuestro Perú, hecho una desgracia, como dicen ellos, lo tienen el mando, jueces, fiscales y abogados, hasta la señora Patricia Benavides lo tienen a su mando. Muchas gracias y Dios les bendiga.
0: Muy amable, gracias señor Wilder por la llamada. La opinión es válida también, como ayer lo decíamos, estamos escuchando todas las voces aquí, todas las posturas, es necesario que ustedes también se expresen, y claro, el señor Valentín Sánchez es bastante conocido, que no solamente se ha, digamos, expresado en relación a esta elección, sino también a elecciones locales, y sabemos de qué pie cojea el señor Valentín Sánchez, que claro, sin duda, no tiene representatividad, nunca trabajó por Cajamarca, por la defensa, por la seguridad, mucho menos, ¿no? Entonces ya conocemos la ciudadanía. 8:02 en el país.
1: Así es, tenemos comunicación, contacto informativo de Continente. Su nombre, por favor, ¿de qué parte llama?
3: Buenos días, señor periodista Óscar, a la señora Judith Saludales. Gracias, solamente es la única emisora que más nos da noticias a nivel de las zonas rurales. Heriberto Ventura, bueno, digan de lo que digan. Hoy día es el mitin de la JP, en la plaza de San Martín. Hoy es el último día del mitin que se va a hacer en la plaza de armas, diríamos así, de Lima. Saludamos a todos nuestros compañeros de Lima, saludamos a Sonia Canta, potente de Radio Continente, y saludamos, así digan de lo que digan, así digan, se junten toditos los matones de la derecha, no nos interesa, pero vamos a ganar el sí, pues sí vamos a ganar, estamos seguros que vamos a ganar.
0: Muchas gracias, don Heriberto, muy amable. Entonces, ahí están las opiniones respecto del proceso de este domingo 7 de junio, ¿no? La segunda elección presidencial. 8:03 en el país, con esto cerramos. Gracias a todos nuestros oyentes por habernos escuchado hoy al mediodía. Regresaremos con toda la información actualizada a través de Contacto Informativo.
4: Así es. 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

Máximo. Gracias por cantar al Perú. Gracias por tus canciones. Que Dios te bendiga y que sigas adelante. Atentamente, tus amigos del Cusco, que nunca te vamos a olvidar y nunca te vamos a dejar. Contigo hasta la muerte. Gracias. Gracias a mi gente de Trujillo. Gracias a los amigos de Otuzco, Huamachuco. Ay, ay, ay. La gente de Angasmarca, ¿dónde están? Los amigos de Santiago de Chuco. Gracias. Gracias, Juanito Olivera. Gracias a ustedes. Gracias a todos mis amigos que el día de hoy comparten esta emoción. Raúl Arquínigo, súper contento. ¡Qué emoción! ¿Verdad, Raúl? ¡Qué emoción! ¡Qué emoción!

¡Cariñositos del Perú! ¡Ay, señoras y señores! Esto es simplemente la primera parte de las canciones, del boom de canciones que tiene Raúl Arquínigo, el cantautor, el artista del pueblo, para todos ustedes. Y para Producciones Musicales Amor Amor, la nueva imagen del folclore. Vamos a refrescar nuestra gargantita, porque está un poquitito agotadita, y luego retornamos con más canciones. ¡Sí o no, Raúl! ¿Qué dicen los sabrositos del Perú? ¿Cómo no? ¿Cuándo no?

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Hola, hola. ¿Cómo están, amigas y amigos de todo el Perú? Tengan todos y cada uno de vosotros muy buenos días. Bienvenidos una vez más a este gran programa, Como Dios Cura la Naturaleza Sana. Rogando al divino Creador que esté en el cielo y en todo lugar, que ilumine su corazón, que ilumine su mente y cada uno de sus hogares, familia peruana. El día de hoy quiero dejarles ingresar este hermoso tema para todas las chicas y los chicos enamorados, especialmente para ti, padre de familia, madre de familia, que tú estás llorando, sufriendo. Este hermoso tema dice: ¿por qué esperaste que me enamorara? ¿Por qué dejaste que me enamorara por ti y luego me abandonaras? Escúchalo con atención, que va directo al corazón.

Escúchenlo con atención, que va directo al corazón. El que lloró, el que perdió, siempre fui yo, dice este hermoso tema.

También, amigas y amigos de todo el Perú, tengan todos y cada uno de vosotros muy buenos días, bienvenidos, amigas y amigos, a una nueva programación como Dios cura la naturaleza sana. Estoy por acá feliz de la vida por motivo que hay muchas personas que nos están haciendo sus llamadas, que nos están haciendo sobre todo saber mediante sus mensajes. Hay un mensaje por acá de la cual me ocasionó un poco de sonrisa. Porque dice señora Luz María, yo no sé para qué me habrán traído al mundo, solamente hay sufrimiento, tristeza para mí, hay tanto dolor en mi corazón que quisiera mejor morir o dormir, dice, para no despertar, porque siempre tengo mala suerte en el amor. Siempre estoy sufriendo, estoy llorando. Por eso le pido a usted, señora Luz María, que me ayude y me diga si usted me puede hacer un trabajo, dice, de un amarre mediante una chica que estoy completamente enamorado. Cada vez que ella me termina, empiezo, señora Luz María, a decaerme. Me desmoralizo por completo y no tengo ánimo de trabajar. Solamente quisiera, dice, morir y no despertar. Yo le escribo desde este lugar como es Patas, dice señora Luz María. Bien, escúchenme. Realmente yo les entiendo perfectamente porque somos el

0: Seres humanos, muchas personas cruzamos diferentes problemas en nuestra vida. Lo importante es nunca dejarse caer ni vencer por las adversidades que se presentan en la vida. Hay que levantarse. Así nos hayamos caído muchas veces, pero hay que levantarse. Sin mirar atrás, sin mirar al pasado, solamente mirar al futuro. Y seguir luchando para lograr lo que nos proponemos y no y sobre todo las metas que siempre hemos anhelado, lograr las metas que siempre hemos querido en la vida. ¿Cuántas personas tenemos problemas? Todo el mundo tenemos problemas, todo el mundo lloramos, todo el mundo tenemos deudas, cuentas que pagar por allá, por acá, pero eso no quiere decir que se acabe el mundo. Hay que pensar que todo tiene su final. Y muchas veces son pruebas que Dios nos da en la vida para saber valorar al hombre o a la mujer. Porque no solamente estar con el hombre o con la mujer en el momento que hay dinero, en el momento que está sano, también hay que estar al lado de la esposa, del esposo, en el momento que está enferma o enfermo. Hay que estar a su lado, brindándole lo que es el cariño, brindándole quizás un plato de comida, un vaso de agua que lo necesita. Por eso, amables oyentes, recuerden que yo estoy ubicada en el Jirón Cáceres, cuadra 15, aquí en esta hermosa ciudad de Cajabamba. Usted nos puede hacer una llamada mediante el hilo telefónico al 958-53-2122. En este momento les voy a dejar ingresar un avance característico y retornamos con todos ustedes.
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0: Bien, ahora sí ingresamos con el cofre de correspondencia. Preste mucha atención. Atención a la persona que me manda su mensaje mediante el hilo telefónico, el 958-53-2122, desde este lugar como es Santiago y Chuco. Dice: señora Luz María, espero que se encuentre bien de salud en compañía de todas las personas y de sus hijos que están a su lado. Yo le escribo este mensaje para hacerle saber que el día miércoles por la tarde estaremos llegando, dice, ya que señora Luz María no pude venir para el día indicado por motivo que tenía algunas cosas que hacer, dice. Por eso le pido, por favor, señora María, si me puede atender el día que le estoy mencionando para yo venir, dice, para terminar mi tratamiento. Y de paso estoy trayendo dos personas más que viven por acá, por el mismo lugar. También quieren hacer una consulta y de paso, si llegan a un arreglo, dice, de un tratamiento también de curación y el otro es de florecimiento. Señora Luz María, dice que sí, si es que lo puede curar, dice, para que se venga y qué pueden traer, ya que ellos han acudido a otras personas y dice que lo hicieron llevar cuyes y flores. Por eso la señora quiere saber qué traería ella para la persona que necesita tratamiento. Escúchame, mi madre linda. Yo no necesito cuyes, no necesito flores. Yo solamente necesito tu fe, que creas en Dios en mí. Te digo, madre linda, tú puedes venir solamente con tu fe a mi casa, a mi hogar. Yo aquí me encargo de todo. Yo aquí voy a poner de todo. para poder ayudarte, para poder sobre todo levantar el espíritu, el ánimo, el aura, cargarte de energías, cargarte esa irradiación.

sí, para todo hay solución, menos para la muerte. Gracias, madre linda. Atención a la persona que me manda su mensaje mediante el hilo telefónico, el 958-53-2122, desde Araqueda, dice hermana Luz María, te pido de todo corazón que me ayudes, ya que tú eres madre, eres mujer y tienes tus hijos. Yo tengo una niña que tiene 8 años. Quiero saber, señora María, por qué mucho le duele la cabeza. Y siempre es así, señora María. Quiero saber a qué se debe. Si me lo puede curar para yo traerlo, si no, dígame a dónde lo puedo llevar. Escúchame bien, madre linda. He dado un estudio a la niña para poder ver, analizar qué es lo que está pasando, se podría decir, con su cabecita, con su cuerpecito. Te digo, madre linda, en primer lugar, acá la niña está un poco anémica. Está anémica y te diré que necesita vitaminas, pero sería engañarte, mentirte, decirte que yo lo puedo curar. No, acá tienes que llevarlo sobre todo a un doctor especialista que se le conoce como pediatra. Allí lo puedes llevar para que le analicen y sobre todo le den el medicamento indicado para la niña. Yo sería mentirte, engañarte. Es fácil, te puedo recomendar decir cómpralo esto, dale esto, pero es mejor que lo tome su medicina con el consentimiento de un doctor para que así lo pueda hacer bien. Entonces, madre linda, sería mentirte, engañarte, decirte que sí lo puedo curar. Esto necesita sobre todo la ayuda, el apoyo de una persona especialista que se le conoce como un doctor pediatra. Llévalo a la ciencia médica, allí vas a encontrar tratamiento, curación para la enfermedad de tu niña. Acá no hay daño, no hay maldad, sería mentirte, engañarte. Atención a la siguiente persona que me manda su mensaje mediante el hilo telefónico al 958-53-2122. Este mensaje viene desde la Hierba Santa, dice. Atención, la Hierba Santa. Señora Luz María, son los momentos más tristes de mi vida. Al coger el celular, escribirle, dice, me caen lágrimas. Para decirle y contarle que yo soy una madre soltera, ya que a mi esposo me lo mataron por retamas, dice, por patas que he estado trabajando, de la cual me dijeron que mi esposo lo han encontrado muerto, sin saber ni cómo ni por qué. Me he quedado con mis 4 hijos y tengo un niño, un jovencito ya que cuenta con 17 años de edad. Le digo, señora Luz María, no quiere estudiar. Se molesta muy feo, ha cogido una, dice, una manera de contestarme y me levanta la voz y me dice que no me mete en su vida. Y le diré, señora María, que a veces sale todo el día y no regresa, a veces llega en la noche o a veces llega al siguiente día oliendo a cigarro y a trago. Y señora Luz María, me da mucho miedo que mi hijo esté por mal camino. Le pido a usted de todo corazón que me ayude y me diga qué puedo hacer. Si me lo puede curar para yo traerlo, si no, dígame qué puedo hacer, señora María. Y tengo miedo que más adelante me pueda golpear porque se levanta, dice, muy grosero, muy malcriado conmigo. Por eso le pido de todo corazón que me ayude. Escúchame bien, madre. Te entiendo. Para una madre no hay hijo malo. Para la madre, para todos son iguales. Pero te diré, madrecita linda, que tu hijo no tiene daño, maldad, brujería, no tiene nada de eso. Lo que está pasando, tu hijo está cruzando momentos muy difíciles. Está en plena adolescencia. Entonces, ¿qué es lo que está pasando? Por la muerte de su padre, que él ha visto, sobre todo, cómo lo han traído a su papá, él tiene un problema psicológico y esto es necesario que lo lleves a un doctor, una persona especialista que se le conoce como psicólogo, porque tiene problemas psicológicos tu hijo. Él no está actuando de esta manera porque es malo, porque es perverso, porque es malcriado. No, mamá linda. Tu hijo ha sido una persona muy buena, caritativa, te ha ayudado, te ha apoyado, incluso con su papá han dado para arriba, para abajo. Pero la muerte de su papá, la que le ha chocado,

y prácticamente esa es la causa y el motivo que está cruzando estos momentos difíciles. Pero te diré que él se refugia mediante el trago, y esto tienes que actuar lo más pronto. No permitas que tu hijo se vaya así de esa manera. Es un niño, es un jovencito, un chiquillo que recién está empezando la vida, sino que la adolescencia le está cogiendo así de esta manera. Y además, los amigos malos, que prácticamente ya son personas adultas que le están arrastrando por el vicio del licor. Entonces, ¿qué es lo que hace él? Quedarse con los amigos a tomar e incluso a chachar coca, y empiezan a fumar, amanecen así con este licor. Y por eso tu hijo cada día se está volviendo rebelde. Aparte de eso, en cualquier momento tu hijo se puede enfermar, porque cada vez que él toma no come. Y entonces, ¿qué es lo que está pasando? El ácido gástrico le está malogrando las paredes del estómago de tu hijo. Entonces, acá tu hijo no está actuando porque es malo, porque es perverso, porque es malcriado, sino que lo ha afectado la muerte de tu esposo. Pero si hay tratamiento, hay curación, lo puedes llevar a un psicólogo para que converse. De lo contrario, hazlo saber a su profesora donde él estaba estudiando, para que lo hagan llamar, así con la ayuda, el apoyo del director y la profesora del colegio, que lo lleven al psicólogo, porque a los hospitales, perdón, a los colegios también van psicólogos. Por eso ya estamos prácticamente, los hijos ya están asistiendo a clases. Entonces, acá te digo, madre linda, sería bueno que converses con el director y su profesora para que realmente te apoyen con la ayuda, que lo puedan, sobre todo, poner un psicólogo a tu hijo, para que así de esa manera pueda evitar determinar su vida, porque es un niño que vale la pena, es un ser humano que no se debe dejar destruirse su vida, quizás por la muerte, por la desgracia que sucede en la vida, porque nadie sabe en qué momento va a morir, en qué momento va a dejar de existir. Como buena madre tienes que luchar y llevarlo, sobre todo paciencia y buen humor, y todo se va a solucionar. Gracias, madre linda, por tu mensaje mediante el hilo telefónico al 958-53-21-22. Atención a la siguiente persona que me manda su mensaje desde este lugar, como es Coina. Atención a la persona que me manda su mensaje desde Coina, dice: señora Luz María, yo siempre sintonizo su programa, siempre he estado con esa mentalidad, me voy a ir a visitarle, pero nunca he podido. Ahora se ha llegado el momento, señora María, de visitarle, porque estoy cruzando momentos muy difíciles en mi vida. Le cuento que yo tengo mi esposa, aparte de mi esposa he tenido otra mujer, y de la cual recién me hacen saber que tengo un hijo con ella. Nunca, señora Luz María, me dijo que estaba embarazada. Nunca llegué a saber que tenía un hijo con esa mujer. Ahorita tiene 4 años y, señora María, de frente ha llegado la notificación que estoy denunciado por alimentos y no sé qué hacer. Pero he preguntado a muchas personas, incluso me han dicho que ella ha estado con otro hombre, con otro compromiso, y el niño no se parece nada a mí, e incluso me han dado, dice, una foto del niño, y me he comparado, señora Luz María, no tiene pero siquiera ni las uñas, ni las cejas, ni las pestañas tiene a mí, pero estoy denunciado por pensión acerca de 4 años. Le pido a usted, señora María, que me ayude y me diga qué puedo hacer en estos casos. Escucha, mi hijo, en primer lugar te diré que quiero conversar personalmente contigo, y te diré que esta mujercita te ha estado prácticamente engañando. Acá ella ha estado con 2 personas a la vez, contigo y con otra persona, y ella ha salido embarazada del otro hombre y luego te ha echado la culpa a ti. ¿Por qué? Porque el otro se fue con otra mujer, y como ha estado viviendo con los dos, uno en la mañana, el otro en la tarde, pues entonces al más onzo lo hizo creer que el hijo es de él. Entonces, en este caso sería a ti, te cogió el pelo de tonto y te dijo que el hijo era tuyo, y tú

Hijo lindo, te diré que te están haciendo prácticamente la denuncia para que tú reconozcas el hijo y pases la mensualidad. Entonces, acá yo te quiero ayudar. Y aparte de eso, te digo, hijo lindo, escúchame, tú en primer lugar tienes que pedir que esa mujer presente la prueba de paternidad, que presente la prueba del ADN para confirmar y asegurar que ese hijo es tuyo. Y si ella no quiere, pues entonces significa que ese hijo no es tuyo. Por esa misma razón te digo que esa mujer ha estado con dos personas. Y te diré que si hay solución para ti, puedes venir a mi casa, a mi hogar, que está ubicado en el Jirón Cáceres, cuadra 15, aquí en esta hermosa ciudad de Cajabamba. Tú puedes venir al Jirón Cáceres, cuadra 15. Tú llegas al supermercado, caminas de frente hacia arriba sin voltear a ningún lado. Antes que llegues al último poste, a la mano derecha hay una casa de material noble de 3 pisos. Pase usted por el callejón hacia el fondo, que yo estaré dispuesta siempre para atenderte con el debido respeto y seriedad que cada uno se merece. Amables oyentes, el tiempo se va y no se detiene. Conmigo será hasta el día de mañana. Gracias, permiso. Muy buenos días, familia peruana. Me paso a retirar con un hermoso tema musical para todos ustedes. Gracias.

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Te queremos muchísimo. Gracias por cantar al Perú. Gracias por tus canciones. Que Dios te bendiga y que sigas adelante. Atentamente, tus amigos del Cusco, que nunca te vamos a olvidar y nunca te vamos a dejar. Contigo hasta la muerte. Gracias. Gracias a mi gente de Trujillo. Gracias a los amigos de Otuzco, Huamachuco, ay, ay, ay. La gente de Angasmarca, ¿dónde están? Los amigos de Santiago de Chuco. Gracias. Gracias, Juanito Olivera. Gracias a ustedes. Gracias a todos mis amigos que el día de hoy comparten esta emoción. Raúl Arquínigo, súper contento. ¡Qué emoción! ¿Verdad, Raúl? ¡Qué emoción! ¡Qué emoción!

0: ¡Los sabrositos del Perú! ¡Ay, señoras y señores! Esto es simplemente la primera parte de las canciones, del boom de canciones que tiene Raúl Arquínigo, el cantautor, el artista del pueblo, para todos ustedes. Y para producciones musicales, Amor Amor, la nueva imagen del folclore. Vamos a refrescar nuestra gargantita, porque está un poquitito agotadita, y luego retornamos con más canciones. ¿Sí o no, Raúl? ¿Qué dicen los sabrositos del Perú? ¿Cómo no? ¿Cuándo no? Ok, una pequeña pausa y luego retornamos.
1: Esta es la hora, las 12:59.

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10: Estamos de regreso con más noticias en Contacto Informativo.
11: 1:06, Contacto Informativo de Continente, lo que prefiere la gente, 12 años en el aire. Como siempre, con la información correspondiente de manera transparente y dando a conocer que nuestras líneas, como de costumbre, están totalmente disponibles para que puedan llamarnos con toda confianza y nos den a conocer alguna queja, alguna denuncia. algún comentario, opinión o reporte. Tratándose de denuncias, no olviden que nuestra línea WhatsApp está a su disposición para que puedan evidenciar todas sus quejas o denuncias o incomodidades mediante los videos o también fotografías correspondientes en la línea WhatsApp 97601-7576 y también nuestra línea fija 357525 a su disposición. No olviden, si hay necesidad o de repente inquietud, de realizar algún comentario, alguna opinión sobre la situación que estamos atravesando, dadas las elecciones 2026, segunda vuelta, este 7 de junio, con toda confianza, pueden usar cualquiera de nuestras líneas. 1:07 p.m, vamos a continuar con más información, desde luego, dando a conocer que en esta segunda vuelta, Hidrandina, a propósito, está alertando sobre la propaganda política y construcciones ilegales cerca de las redes eléctricas. Hidrandina está reforzando operativos para prevenir accidentes y exhorta a respetar las distancias mínimas de seguridad. Iniciada la segunda vuelta electoral, Hidrandina advirtió sobre el incremento de construcciones informales y la colocación indebida de paneles publicitarios, propaganda política cerca de las redes eléctricas. Una práctica que pone en grave riesgo a la seguridad de la población en la región, no solamente de Cajamarca, sino La Libertad, por ejemplo. La empresa eléctrica ha informado que viene reforzando sus operativos de fiscalización en diferentes sectores del norte del país, debido al peligro que representa las edificaciones levantadas sin respetar las distancias mínimas de seguridad establecidas en el Reglamento Nacional de Construcción y el Código Nacional de Electricidad. Según la normativa vigente, debe existir una separación mínima de 2.5 metros en sentido horizontal y 4 metros en sentido vertical entre una vivienda o estructura y las redes eléctricas de media tensión. Sin embargo, durante las inspecciones realizadas, por ejemplo, en Trujillo, aquí en Cajamarca y Huaraz, se ha detectado que muchas construcciones continúan avanzando peligrosamente cerca e incluso debajo de líneas eléctricas activas. Por lo tanto, la empresa también alertó sobre la instalación de paneles publicitarios, banderolas y propaganda política en postes y subestaciones eléctricas, especialmente en el actual contexto electoral. Esta práctica, además de estar prohibida, incrementa el riesgo de accidentes eléctricos y afecta la infraestructura del servicio público. Finalmente, la empresa pidió a la población reportar cualquier construcción irregular o instalación de propaganda cerca de las redes eléctricas a través de sus canales de atención disponibles las 24 horas del día. Así que hay que tener en cuenta, señores, que construyen, para tener presente este distanciamiento, 2.5 metros y también los 4 metros, 2.5 metros en sentido horizontal y 4 metros en sentido vertical entre una vivienda o estructura y las redes eléctricas de media tensión.
0: Porque si esto sigue pasando, señores, podrían haber accidentes, ¿no? De la misma forma, la instalación de los paneles publicitarios, de las banderolas, la propaganda política que se hace en postes y en subestaciones eléctricas también genera en realidad este tipo de problemas, ¿no? Esta práctica, además de estar prohibida, incrementa el riesgo de accidentes, incrementa el riesgo de la vida de las personas. Eso quisiéramos evitar, por favor. Así que con toda entereza estamos dando cuenta, estamos invocando a todos los ciudadanos. Una

0: De la tarde, 11 minutos en todo el país. Vamos con más información, vamos a escuchar a Víctor Marín, él es guía turístico, habló sobre cómo va el día de hoy, ¿no? Feriado en Cajamarca, feriado en el Cusco, ¿cómo le va a Cajamarca en este feriado? ¿Hay o no hay afluencia turística? ¿Cuál es la data que ellos manejan como guías turísticos de Cajamarca? Tenemos la nota.
1: Cimiento a todos y cada uno de ustedes que establece, bueno, esta oportunidad, ¿no? Importante esta fecha desde el punto de vista del contexto en cuanto a la religión, en cuanto a la vocación cristiano-religiosa en Cajamarca, festividad que quizás hasta hoy no tenemos el realce correspondiente. Bueno, nos damos cuenta que también algo pasó, como estábamos comentando también con algunos colegas guías de turismo, que el año pasado vimos un poco más llena la plaza con lo que es más
2: las alfombras
1: y la disposición propia de las instituciones, ¿no? Que definitivamente hace importante no solamente la participación, sino ese sentir de lo que es también la religiosidad en Cajamarca, que de alguna forma también hace importante el carácter turístico para los visitantes que llegan, sobre todo en esta fecha especial.
2: Es más, ¿no? En el trayecto también donde se ha ido colocando las alfombras, hay instituciones que han separado los espacios y sin embargo no han colocado sus alfombras.
1: Sí, bueno, cuando decimos algo pasó al parecer o de repente esto de víspera de las elecciones, un poco ha habido contratiempo, pero definitivamente importante para lo que es Cajamarca. Nos damos cuenta también al fin, como contexto, de que falta quizá un poquito más de una integración propia de la participación, hablo ya institucionalmente, como por ejemplo municipalidad, ¿por qué no decir el mismo obispado y entes correspondientes? Porque definitivamente es una fecha en la cual no hay que dejarlo así nada más de llevar. No hay la afluencia correspondiente, sobre todo para estas
2: fechas. Ha bajado,
1: fechas,
2: ¿no? Para este año.
1: Muchísimo, ¿no? Por ejemplo, hoy en cuanto a los guías de turismo, no hay esta afluencia como se debiese. Quizás falta un poquito más de esa integración propia, hablo institucionalmente. ¿Por qué no el obispado quizás para el próximo año hacer partícipe también con instituciones y establecer esta fecha que sea muy estratégica para lo que es afluencia turística? Creo que aún no se maneja como debe de ser desde el punto de vista turístico el Corpus Christi para que sea de verdad una festividad importante como lo es propiamente, pero como afluencia turística no está manejada aún como se merece el Corpus Christi para Cajamarca.
2: ¿Qué se espera en todo caso de esta actividad o qué se espera
1: que
2: más
1: el próximo año mejoremos? Pero eso va a ser partícipe, no olvidemos que estamos a víspera de 2 a 3 meses de elecciones tanto regionales y municipales. Creo que por ahí también está algo importante que ustedes como periodistas, no solamente que ya falta poco para lo que ya será las siguientes, no solamente presidenciales, que es algo más general, sino locales y regionales, para ver el rubro del turismo, cómo se maneja. Sería importante también que ustedes en el régimen de lo que es el periodismo o la línea periodística, a los candidatos que ya se van a ir apareciendo ya de hecho en las próximas semanas, tengan una idea central de cómo con este tipo de festividad de realzar y establecer este flujo turístico que en verdad Cajamarca necesita.
3: Lo idéntico que se esperaban.
2: Bueno, esas son las declaraciones de Víctor Marín, guía turístico en Cajamarca, señalando que hay una baja turística en este año con relación a las actividades del Corpus Christi. Es más, como lo señalábamos en horas de la mañana también ya, estos espacios anteriormente se colocaba las alfombras en todo el perímetro de la Plaza de Armas. Este año no ha ocurrido así. Este año, es más, en el trayecto donde se ha estado colocando las alfombras también, hay instituciones que han separado los espacios, con nombre incluido en el espacio a quien le corresponde. Sin embargo, no han colocado sus alfombras. Algo pasó ahí, no hubo coordinación. Esperamos seguramente algunas respuestas por parte de quienes corresponden. Vamos a regresar en breve con más.
0: Bueno, entonces ahí hemos escuchado a Víctor Marín, guía turístico, por supuesto, hablando sobre este tema, poca afluencia de turistas.

0: 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Y a propósito, nos hacen llegar un comentario. Señores de Radio Continente, siempre escucho su programación, sus noticias, pero hay gente que llama para participar y muestran su odio en sus palabras. Lamentablemente, se refiere seguramente a toda la situación referente a la polarización que se ha alcanzado en estos últimos años por parte de la agrupación de Keiko Fujimori, donde hay acciones realmente que preocupan a una gran parte de porcentaje de peruanos sobre la captura y debilitamiento institucional, por ejemplo, la impunidad frente a delitos graves y también facilitación de economías ilegales, mineros ilegales, persecuciones e inhabilitaciones realmente indebidas, etcétera, etcétera. En fin, así está la situación en cuanto a este proceso electoral segunda vuelta.
1: Sí, pues, bueno, pero los ciudadanos sabemos que estamos en un país democrático, ¿verdad? Donde la libre expresión tiene que ponerse en práctica, y el ciudadano que nos manifiesta, en realidad, hay personas que en realidad pueden participar de una manera adecuada, pero hay personas también que están realmente cansados de todo lo que pasa en el país y lo expresan de esa manera, seguramente, ¿no? Expresando su desacuerdo, su descontento, esta situación preocupante, la coyuntura misma, y señalando de quién o de quiénes dependen, digamos, lo desastroso, como dicen muchos, lo que vivimos en el país. En fin, esto es un tema que conglomera a veces todos los sentimientos, y es también válido escuchar, ¿no? Para eso hay libertad de expresión de cada uno de los oyentes, de los ciudadanos, que evidentemente ya son ciudadanos, son electores con voz y voto siempre. Una 19 en todo el país.
0: Así es, tenemos comunicación, estamos en el aire. Buenas tardes, contacto informativo de Continente. Su nombre, por favor, ¿de qué parte está llamando?
2: Buenas tardes, señor Oscar. Buenas tardes, señorita Judith.
1: ¿Cómo está? Bienvenido.
2: Ustedes, por este apelo de este medio, nos hacen un caso rápido, ustedes lo reportan, no sé cómo lo hace señorita Judith. A través de esto quiere hacerles un favor que a la hidrandina, por parte de la hidrandina, acá en Gualanga Alta ya no tenemos luz, alumbrado público cerca de medio año. Nosotros nos vamos a ver a las oficinas, nos dicen mañana, nos dicen pasado, y no hay cuando que nos den solución, señorita Judith.
1: Ojalá. ¿Gualanga Alta a dónde pertenece, por favor?
2: Gualanga Alta está por acá, por del Badén así para arriba nomás, Gualanga Alta.
1: Ah, correcto, del Badén de Samana Cruz hacia arriba.
2: Sí, señorita Judith, ojalá por a través de este medio, cuando le llamamos todavía usted lo reporta, no sé cómo hacen, pero ahí todavía nos hacen caso, señorita.
1: Sí,
2: pero
1: quisiéramos el número de suministro, por favor, para poder trasladarlo.
2: Ya, señorita, 45 99 52 52, señorita, el suministro.
1: 45 59 42 42, ¿verdad?
2: A ver. No, señorita, 45 99.
1: Ah, correcto.
2: 52 52.
0: ¿El servicio doméstico nomás o también pública? ¿Qué es lo que está faltando?
2: No, señores, no, señor, este es solamente alumbrado público, don Oscar.
0: Ah, ya. No hay alumbrado público hace mucho tiempo, ¿no?
2: No hay alumbrado público ya cerca de medio año. Nosotros nos vamos a las oficinas y nunca nos hacen caso, señor Oscar.
0: ¿Qué es lo que pasa? ¿Por qué no les hacen caso? ¿Qué les dicen?
2: No, dice ya mañana pasamos, ya mañana nos vamos a arreglarlo, ya pasamos, nos vamos, y nunca aparecen, señor Oscar.
0: Bueno, vamos a tener en cuenta. Muchas gracias por la comunicación.
2: Gracias a usted. Ojalá lo reporten, señor Oscar. Les agradezco bastante.
1: Muy amable. Gracias entonces, gracias, ahí señorita. Al ciudadano. Vamos a reportar de manera inmediata este tema para que puedan darle solución también. La idea es operativizar, señores técnicos, el servicio en diferentes sectores de la ciudad. 1:21 en todo el país. Vamos, ya estamos en sala en este momento con Daniel Hermosa Negreiros, él es director de las MIPES Unidas del Perú. Se desarrolló en Cajamarca este encuentro regional de las MIPES y vamos a conversar sobre la asistencia, los acuerdos en realidad que se ha tenido en este encuentro importante. ¿Cómo está, Daniel? Buenas tardes, bienvenido a Radio Continente.
3: ¿Cómo están? ¿Qué tal? Gracias por la

0: oportunidad. Efectivamente, el día martes estuvimos reunidos en la ciudad de Cajamarca con los gremios de la micro y pequeña empresa. Estamos muy contentos porque los resultados del evento fueron bastante importantes. Las necesidades que tiene la región Cajamarca las hemos, absorbido en su totalidad. En este momento ya estamos preparando el documento para ser alcanzado a los candidatos y obviamente la próxima semana al nuevo presidente de la República. Así que bueno, queremos agradecer a la ciudad de Cajamarca lo bien que se ha portado con nosotros. Tengan la seguridad de que ya tienen varios dirigentes de la MIPE aliados importantes para pelear por el crecimiento de nuestra ciudad.
1: Sí, entendemos en realidad la participación, ¿no?, de los pequeños, de los medianos, microempresarios que han tenido el interés. ¿Cuáles son las necesidades más urgentes que han recogido ustedes?
0: Bueno, mira, una de las cosas que nos hemos... Bueno, han habido dos sectores, creo que de los más importantes. Han estado la industria de la confección, ¿no?, y ha estado el sector turismo, ¿no? El sector turismo está, digamos, de alguna manera inquieto por la poca afluencia de turistas, digamos, en el transcurso del año. Hay fiestas que son indudablemente muy importantes en la región, pero necesitamos consolidar más y potenciar más el turismo en Cajamarca. Ustedes tienen vestigios culturales muy importantes y obviamente un clima y una ciudad muy bella. Y ahí hay que comenzar a trabajar no solamente con el gobierno nacional, sino también con el gobierno regional, que es otra de las cosas que han reclamado o en todo caso han puesto como agenda para que sea alcanzada al próximo gobierno, ¿no? Y obviamente también se ha construido agendas legislativas. Por ejemplo, en el sector turismo nos hablaban de que se necesita profesionalizar más a los empresarios de Cajamarca, se necesita tener una marca, inclusive Cajamarca, que identifique la diversidad de productos. Por otra parte, también estuvo la industria panadera presente, y obviamente el potencial que tienen ustedes con las rosquitas y estas cosas maravillosas que preparan. No hay ninguna justificación para que esto no esté en el mundo. Pío Pantoja, presidente de ASPAN, señalaba de que en vez de estar preparando canapés o cosas muy elaboradas en las 120 oficinas comerciales, embajadas y consulados en el mundo, debería Cancillería adquirir productos de Cajamarca para que cuando haya estas reuniones, ustedes saben, de etiqueta ya en las embajadas, pues se sirvan este tipo de productos, ¿no? Él, ajá, por ejemplo, está promocionando el panchuca.
1: Sí, Daniel, yo quisiera detenerme un poco en el tema turístico. Justamente hoy estamos en feriado, por ejemplo, en Cajamarca por el Corpus Christi. Cajamarca y el Cusco celebran esta festividad religiosa. Sin embargo, los guías turísticos están muy preocupados. No hay afluencia de turistas, no han llegado. El ritmo económico se estanca de alguna manera.
0: Mira, ahí ha habido algo que me ha llamado la atención. No lo tenía muy claro en el mapa de la problemática, pero Cusco, Arequipa y Cajamarca han coincidido que mientras Lima no solucione el problema de la alta delincuencia, delictividad que tiene, las regiones son las afectadas. Lamentablemente digo yo, creo ellos también, Lima es la puerta al Perú, y entonces cuando googlean o piden información sobre el Perú, lo primero que destaca es lo que está sucediendo en la ciudad de Lima. Entonces la motivación de los visitantes a llegar al Perú, creen pues que todo el Perú está en la misma situación, ¿cierto? Pero Lima es el gran problema y que está repercutiendo en el desarrollo y en el crecimiento del turismo en todo el Perú. Así que en ese orden de ideas, nosotros ya estamos en este momento, hemos salido en varios medios de comunicación nacional hoy día y ayer, justamente colocando ese criterio, digamos, que hemos recogido de ustedes, de las regiones, ¿no?, que necesitamos urgente. No es un problema de Lima, Lima es el que está ocasionando el problema en todo el Perú.
1: ¿Qué hacer, Daniel? ¿Hay alguna alternativa ahí por hacer, por corregir esto y porque tengamos una mejor imagen en lo sucesivo?
0: Bueno, mira, yo creo que la regionalización debería hacer ese trabajo, ¿cierto? Los gobernadores dedicarse justamente de la mano de PromPerú, que es la que tiene la plata, ¿no?, generar la confianza, ¿no? Cajamarca, ciudad segura, ¿no?, y mostrar los índices de delincuencia que tienen ustedes, igual que Cusco y Arequipa. En Cusco, por ejemplo, tú caminas muy tranquilo por la calle porque hay una muy buena protección al turista, igual que en Cajamarca, igual que en Arequipa. Pero repito, Lima actúa como un factor de desmotivación al turista. Sería ideal pues que los turistas viajen, pues no sé, pues de España directamente.

0: directamente a Cajamarca, y de ahí de Cajamarca se extienda por todo el norte, las playas de Piura, Chiclayo, y obviamente el otro hub es Cusco y el otro es Arequipa. ¿Por qué crees que hemos elegido estas regiones para visitar? Porque reconocemos el valor que tienen como regiones estratégicas. Si yo fuera, entonces, tuviera poder, pues haría que las regiones giren alrededor de potencialidades para el desarrollo del país. Estamos muy dispersos, muy fraccionados, y obviamente eso repercute en el país, ¿no?
1: Sí, entonces, lo que deberíamos aquí ver, y juntarse, pues, son las autoridades, ¿no? Las autoridades, la decisión política, la decisión de una mirada distinta y de pensar no solo en el centralismo, o sea, en que la capital lo resuelve todo, sino pensar en que realmente eso que está pasando factura a Lima, le pasa factura a las regiones, y por eso tenemos pobreza y pobreza extrema.
0: Pero es obvio, o sea, Lima siempre ha sido no solamente el centralismo político, económico, de las decisiones en el Perú, sino también hoy Lima se convierte en un factor que está afectando las regiones. Yo, en ese aspecto, si fuera gobernador regional, estaría yo cobrándole a Lima: oye, tú me estás ocasionando una caída del 15, 20 o 30% del turismo, igual que Arequipa, igual que Cusco, ¿no? Entonces, oye, ¿cómo lo compensamos? ¿Qué hacemos? ¿Un aeropuerto internacional? ¿Alguna medida que ayude a recuperar la confianza del turista? El turismo es muy susceptible a problemas económicos, o mejor dicho, crisis sociales, ¿no? O en este caso, delincuencia. Entonces, ahí tenemos una gran tarea de proyectar la verdadera imagen del Perú. La imagen del Perú no es Lima. La imagen del Perú son Cajamarca, Trujillo, Piura, todas las regiones del Perú. Lo que pasa es que todo se centraliza en Lima, inclusive Perú debería estar una gran porción del recurso económico que tiene por Perú, que es bastante grande, debería estar destinado a las estrategias de desarrollo del turismo en cada una de estas regiones. Eso, por ejemplo, es una propuesta que le vamos a hacer llegar al que pase la próxima semana a la segunda vuelta, gane la segunda vuelta. Esperemos que sea una propuesta de, digamos, de estabilidad, ¿no? No podemos estar haciendo prácticas con el Perú como si fuera, pues, un conejillo de India. Tenemos que votar por la paz, la tranquilidad,
2: Daniel,
0: y el orden, pero y obviamente la
2: hay
0: estabilidad.
2: Algo que realmente deberíamos clarificar: hay más de un 80% de peruanos que culpan a la agrupación Fuerza Popular Keiko Fujimori sobre la inseguridad, crimen, inestabilidad política y conflictos, falta de promoción internacional, etcétera. Y eso ha generado la ausencia del turismo en nuestro país, indudablemente.
0: Sí, pero a ver, seamos honestos. Aquí, justo hoy día en la mañana, teníamos una conversación con el secretario general adjunto de la CGTP. Estuvimos en Exitosa, estuvimos en la mañana dialogando sobre estos temas, y justamente yo expresaba lo siguiente. Él decía: el cambio de las leyes pro crimen de la Constitución. Sí, pero bueno, perdóname, pero la izquierda votó por esas normas, porque no, si no, no hubieran tenido los votos para poder aprobar una reforma constitucional.
2: Pero la izquierda fue capturada, pues, por esta agrupación Fuerza Popular, no olvidemos.
0: Bueno, mira, yo creo que es una exageración. Ya me estás hablando, pues, de que lo de izquierda no tiene la capacidad, digamos, cognitiva para razonar. O sea, ¿cómo puedes capturar a una persona, salvo que la secuestre? Yo creo que es una exageración o la construcción de una narrativa que va en contra, digamos, de las posiciones que existen hoy en el Perú.
2: Intereses económicos, pues, intereses económicos.
0: No, mira, todos tenemos intereses económicos. Tú tienes una empresa, yo y todos los peruanos tenemos emprendimientos porque tenemos intereses económicos. La decisión de un ciudadano en este momento, independientemente por quién votes, tú puedes creer que la posición de izquierda es la que te va a dar estabilidad, adelante, vota por la izquierda. No, hay otro sector que cree que es la derecha, que va a respetar el modelo económico, pero con reajustes, porque tampoco es la maravilla el modelo económico, hay que reajustarlo. Ya es como un auto, cada cierto tiempo que hay que afinarlo, porque si no, ya no avanza, quema aceite, bota humo. Bueno, en este momento el modelo hay que reajustarlo, hay que ajustar ese modelo, porque no está mal. Tú anda a ver los vehículos en Cajamarca. ¿Acaso ves vehículos del año 80 funcionando como en la década al comienzos del siglo y el siglo pasado? Teníamos autos del 50 todavía funcionando. Hoy día el parque automotor ha sido modernizado. ¿Pero por qué? ¿Porque Dios ha querido? No, porque el modelo económico ha permitido que la clase media crezca y pueda comprarse sus autos. Ajá. O tener el celular de última gama.
1: Correcto.
0: El modelo no está mal.
1: Justamente
0: lo que está fallando. Dime.
1: Daniel,

0: David aquí comenta y dice, ya que está en línea el señor, por favor que gestione, digamos, acerca del turismo, porque ahora dice solo figura como director, solo para llevarse el dinero como remuneración. ¿Qué están haciendo al respecto desde esos espacios, desde su representada, para poder mejorar esto? Nos pregunta.
1: Mira, nosotros en el gremio, nosotros somos, para comenzar, una asociación de microempresarios, aclarando, ¿no? Somos una asociación de microempresarios que tenemos diversos sectores del tejido empresarial. También tenemos turismo, ¿correcto? Y nosotros lo que hemos hecho ha sido, por ejemplo, pedir que se cree un asiento en PROMPERÚ como representante de las MIPES. Ahí solamente está sentado CANATUR, que es el representante de las medianas y grandes empresas del turismo. Las pequeñas y las microempresas de turismo no estamos en PROMPERÚ en el directorio. Estamos pidiendo la incorporación de un representante, que puede ser un cajamarquino, en este caso puede ser un tacneño o puede ser un cusqueño, pero necesitamos un representante en PROMPERÚ que lleve la voz del turismo vivencial, del artesano, porque claro, CANATUR, no digo que sea una mala institución, es una muy buena institución, pero defiende los intereses de la grande y de la mediana empresa. Entonces, por ejemplo, es una gestión que venimos haciendo hace tiempo y esperemos que el próximo gobierno la asuma. Por otro lado, la gran ventaja que tiene el turismo versus otros sectores es que ustedes, lo del turismo, sí tienen un plan. Si bien cierto, el plan está muy enfocado en los grandes valores turísticos que están, pues, básicamente en el Cusco, ¿no? Yo creo que ahí tenemos que hacer un esfuerzo para que potenciar las regiones como Cajamarca, como Arequipa, que no es Cusco, ¿cierto? Para que se convierten en los polos de desarrollo o las playas de Piura, ¿no? Años de años yo vengo escuchando proyectos para las grandes playas como la tiene Cancún y otras playas del mundo. Nosotros tenemos lindas playas en el norte y no las estamos explotando. Entonces necesitamos que ahí la normatividad y obviamente la decisión política comience a invertir. Así que eso es lo que venimos haciendo como gremio, aparte de otras normas que hemos presentado al Congreso de la República para los bodegueros, para las imprentas, para los convencionistas. Más de 25 proyectos de ley que el gremio al cual represento ha presentado al Congreso, y hasta ahora tenemos 4 leyes. Mira, sin ser congresistas, sin ganar sueldo de congresista, nuestro gremio ya tiene 4 leyes aprobadas, y en este momento tenemos como 6 dictámenes que estamos pidiendo que entren al Pleno antes que acabe este periodo legislativo. Así que bueno, estamos haciendo la chamba, así que lo que pedimos es que ustedes nos ayuden, se conecten con nosotros a través de MIPES Unidas del Perú y nos ayuden, aporten y nos respalden, no con dinero, sino con ideas, y juntos construyamos un Perú mejor.
0: Muchas gracias, Daniel. Esperemos haber resuelto también las dudas de los oyentes que nos están trasladando. Muy amable. Y bueno, que se siga acercando, ¿no? Se siga acercando a quienes en realidad deberían conocer estos espacios para ir buscando mejoras, para contribuir finalmente para el engranaje, el desarrollo del país.
1: Y un abrazo y mucho cerebro en el momento de votar el 7 de julio. Un abrazo a todos, cuídense.
0: Gracias, muy amable. 1:35 en todo el país. Conversábamos precisamente con Daniel Negreiros, Hermosa Negreiros, director de las MIPES Unidas del País, un evento que han desarrollado en Cajamarca, ¿no? Hace 2 días recogieron las inquietudes y bueno, ahora tenemos, pues, qué es lo que falta en nuestra ciudad como respuesta ahí a evidentemente la situación que tenemos, la situación económica que tenemos básicamente en las regiones.
2: Así es, 1:35, vamos a ir a la pausa. Regresamos enseguida con más información aquí en Contacto Informativo de Continente, lo que prefiere la gente.
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0: de la fe en nuestra población cajamarquina.
1: Un mensaje final, obispo, para la colectividad, la gente que está escuchando en estos momentos la transmisión a través de...
0: Sí, en estos momentos estamos viviendo momentos intensos de meditación, de reflexión. Hoy día, por supuesto, en torno a Jesús sacramentado, pero también la situación que estamos viviendo, que no es fácil. Entonces es un momento importante para seguir enseñando nosotros como cristianos, como discípulos de Jesús, los valores que nosotros tenemos, como la búsqueda de la paz, de la justicia, de la fraternidad, la solidaridad. Es importante entonces crear un mundo, una sociedad, un país, una región en donde vivamos todos como hermanos y hermanas en Jesús, nuestro Señor.
1: Gracias, obispo. Era el obispo de Cajamarca. Compañeros, continúa este recorrido, ya está a la altura de el IPD, el Instituto Nacional del Deporte. Continúa este recorrido con dirección hasta la Catedral de Cajamarca. Estamos justo en estos espacios donde se ha separado, pero no se han colocado las alfombras, diferentes instituciones que, bueno, no han participado, dentro de ello algunas áreas de la comuna provincial de Cajamarca también,
2: bueno, parece que tenemos problemas con el audio ahí también, no nos juega una mala pasada siempre la señal, pero va terminando ya este recorrido de procesión por el Corpus Christi el día de hoy, con la presencia de autoridades religiosas principalmente en nuestra ciudad.
3: Así es, varios párrocos, principalmente también nuestro obispo, dando el paso correspondiente en esta procesión, parte principal de la celebración de Corpus Christi aquí en Cajamarca. La misa, luego la procesión, que va a llegar a la iglesia, la catedral, donde se pone a disposición el Santísimo Sacramento para que puedan adorar los fieles católicos en esta oportunidad, dada la celebración de Corpus Christi en Cajamarca.
2: 1:44 PM, hacemos la pausa y vamos a regresar ya inmediatamente con lo último de Contacto Informativo.
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4: 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Estamos de regreso con más noticias en Contacto Informativo.
5: 13:48 en todo el país, 1:48, vamos a continuar con más información a través de Continente, lo que prefiere la gente.
6: Y no se olvide que nuestras líneas, como siempre, se mantienen totalmente disponibles para que nos puedan llamar con toda confianza y nos den a conocer sus quejas, denuncias, comentarios, opiniones o reportes, 976-01-7576, y también la línea fija 3575-25-1:49, pero antes no se olvide, amigos conductores, que en Grifos 3B cada galón cuenta, así que cargue con confianza, buen combustible, medida 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
5: 1:49 en el país, nos llega en realidad una información desde Asunción. Con respecto al Colegio Manuel González Prada del distrito de Asunción, se iba a hacer el pabellón de adelante, dice, por convenio, y el director tiene que ver para que puedan ejecutar.

0: construcción de ese pabellón de la parte delantera, justamente que ya estaba coordinándose. Sin embargo, no sabemos, señor Darwin Silva Bustamante, director de esta institución educativa del distrito de Asunción. Creo que a veces la inoperancia pues genera problemas, ¿no? Como lo que ahora mismo estamos viendo, y los padres de familia están sumamente preocupados.
1: Así es, lamentablemente hay colegios que se construyeron, según algunos indican, en la época de los 90, pero ya están cayéndose, y ahora la deficiencia administrativa de quienes son los directores y autoridades de cada lugar es un problema que va postergándose la construcción o mantenimiento de estos locales escolares.
0: 1:50 p.m, inmediatamente vamos a ir al bloque deportivo. Estamos ya con Hugo Espinosa para que nos entregue esta información. Hugo, buenas tardes, adelante por favor, te escuchamos.
2: ¿Cómo están, compañeros? Muy buenas tardes, iniciamos el bloque deportivo de hoy, jueves 4 de junio del 2026. Hay mucho silencio, atención, mucho hermetismo en los dos equipos de Cajamarca, me refiero a UTC y FC. Y a pesar hoy de ser feriado, hemos tratado de recoger información con respecto a los nuevos fichajes y refuerzos que habrá para el torneo clausura. Antes jugarán la Copa de la Liga Peruana, que arranca este 11 de junio y va hasta la quincena de julio. Sin embargo, nos hemos dado por sorpresa de que están de vacaciones, han viajado tanto cuerpo técnico de ambos equipos. El profesor Cristian Paolucci ha viajado a Argentina en busca de refuerzos, y Celso Ayala, técnico del FC Cajamarca, está en Paraguay, según lo que nos ha manifestado la directiva. Equipos que volverán entre lunes y martes de la próxima semana, hablamos del 8 y 9 de junio, a entrenar nuevamente en la ciudad de Cajamarca. No hay nombres, no hay tampoco información de quién se va, sobre todo en el FC Cajamarca. Solamente es oficialmente confirmado la salida de Barcos, que oficializó salida en Conti Deportes el pasado domingo. Después no hay otra información clara y precisa, según lo que nos ha manifestado la directiva, porque están negociando. Es una semana crucial que va a culminar hasta mañana, seguramente ya a partir del sábado o del lunes 8 de junio tendremos información más clara de los nuevos refuerzos y de quiénes se quedan para afrontar la segunda parte del año. Continuando con el ámbito local, hoy hay Copa Perú en el estadio del Colegio San Ramón de Chontapacha. Atención, a las 3 de la tarde va a estar jugando Juvenil UTC con San Juan de Yacanora. En la ida ganó San Juan de Yacanora por 2-1. Eso quiere decir de que Juvenil UTC está obligado hoy a sumar o a revertir esta llave para poder seguir avanzando y meterse en las liguillas de esta etapa provincial y aspirar por un cupo a la etapa departamental de la Copa Perú, que está tomando evidentemente mucho color en esta etapa tercera fase. Compromisos de vuelta en Cajamarca, que ha aprovechado este feriado solamente en la ciudad, el feriado hoy por Corpus Christi, es por ello de que se está jugando. A las 3 de la tarde también se va a jugar en el Monumental de Jequetepeque, Deportivo La Viña ante Alianza Pachacútec de Baños del Inca. Ese es uno de los compromisos también programados para esta jornada de jueves, ¿no? Hoy a las 6 de la tarde vamos a estar informando también cómo van a quedar las llaves y los cruces que se van a jugar hoy por la tarde en distintos escenarios deportivos de la región Cajamarca. En el ámbito nacional, bueno, la selección que viene entrenando, viene trabajando para enfrentar mañana a Haití. Mañana juega la selección, muchos desconocen porque evidentemente no se clasificó al Mundial, pero mañana tiene un tercer examen, el Mano Meneses, que debutó con una derrota ante Senegal en marzo y con un empate ante Honduras. Mañana tiene la misión de conseguir su primera victoria ante Haití a las 7:30. Se juega el partido, todo va quedando listo en Estados Unidos con rostros nuevos. Nuevamente es lo que apuesta Mano Meneses para esta amistoso ante Haití el lunes ante España. Y para cerrar en el ámbito internacional, José Mourinho fue anunciado como nuevo entrenador del Real Madrid. Mourinho, que vuelve después de 12 años a la Casa Blanca, apunta a recuperar al equipo, a meter en certámenes continentales y alzar Champions, como lo ha hecho con Carlo Ancelotti en el año 2022 y 2024. Mourinho va a firmar por 2 temporadas, dirigirá hasta junio del 2028. lo que ha manifestado Florentino Pérez, el presidente del Real.

0: Hoy a las 6 de la tarde, compañeros, estaremos ampliando estas y otras informaciones, reiterando de que seguimos en búsqueda de información con respecto a los fichajes de UTC, LFC Cajamarca y lo que ocurra en la Copa Perú y modo mundial también, porque faltan solo 7 días para el inicio de la Copa del Mundo. 1:55 de la tarde, adelante ustedes, compañeros en estudios.
1: Gracias, Hugo, por la información deportiva. 1:55, vamos a cerrar con nuestros titulares.
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1: 1:55 en el país. Hoy es jueves 4 de junio de 2026, año de la esperanza y el fortalecimiento de la democracia. Faltan 3 días para la segunda vuelta de las elecciones presidenciales.
3: El guía turístico Víctor Marín señaló que hay baja afluencia de turistas pese a ser feriado.
1: Iniciada la segunda vuelta electoral, Hidrandina advirtió sobre el incremento de construcciones informales y la colocación indebida de paneles publicitarios y propaganda política cerca a redes eléctricas.
3: El Ministerio del Interior designó a Anthony Efraín Segarra Silva como nuevo subprefecto de la provincia de San Marcos.
1: Personal de la UMPE distribuye material informativo en la Plaza de Armas de Cajamarca con miras a la segunda vuelta de las elecciones este 7 de junio.
3: El director de la institución educativa Manuel González Prada del distrito de Asunción, Darwin Silva Bustamante, reveló que la institución educativa fue declarada en emergencia por las condiciones inadecuadas que presenta.
1: El coronel Ramiro Santos Trauco, jefe de la Divincri en Cajamarca, aclaró que los investigados en el caso de la botica no intentaban darse la fuga, sino que al no existir flagrancia en el momento de la intervención, tenían el derecho de afrontar el proceso en libertad.
3: Sin embargo, tras la recopilación y presentación de nuevos elementos de convicción y pruebas consideradas relevantes por las autoridades, el Poder Judicial dispuso la medida de prisión preventiva mientras continúan las investigaciones del caso.
1: Freddy Hoyos Sangay, gerente de Seguridad Vial de la Municipalidad Provincial de Cajamarca, informó sobre las restricciones temporales al tránsito por Corpus Christi y por la construcción del bypass.
3: Con un presupuesto de 6 millones de soles, la Municipalidad de Cajamarca adquirió 6 compactadoras para mejorar el recojo de la basura en la ciudad, precisó el alcalde provincial Eduardo Quiroz.
1: Agregó que se viene coordinando la disposición de una cuarta celda para el acopio de la basura en la zona de Cochambul a fin de garantizar el funcionamiento para los próximos años.
3: Por su parte, la gerente de Desarrollo Ambiental, Daisy Carrasco, aseguró que la incorporación de las nuevas compactadoras optimizarán el servicio de recolección de residuos sólidos y mejorarán la limpieza en la ciudad.
1: El gerente de infraestructura de la Municipalidad de Cajamarca, Jorge Escalante, dijo que las observaciones por presunto uso de material inadecuado en la carretera Cumbemayo-Chetilla-Chontabaja corresponden a pruebas técnicas y serán corregidas.
3: 1:58 en las nacionales e internacionales. El candidato presidencial de Juntos por el Perú, Roberto Sánchez, reiteró su propuesta de convocar a un referéndum para consultar a la ciudadanía sobre la elaboración de una nueva constitución mediante una asamblea constituyente durante un mitin realizado en la ciudad de Arequipa.
1: En las últimas horas, el presidente del Consejo de Ministros, Luis Arroyo, inició la agenda de actividades oficiales en Madrid, capital de España, a donde llegaron para la presentación de proyectos peruanos a inversionistas europeos.
3: El Niño es un fenómeno climático natural que calienta las aguas del Océano Pacífico Tropical y altera el clima en todo el planeta. La Organización Meteorológica Mundial, que depende de las Naciones Unidas, publicó un informe en el que advirtió que hay un 80% de probabilidad de que el Niño se desarrolle en nuestro país entre junio y agosto del 2026.
1: Y en los deportes, la selección de México jugará la fase de grupos del Mundial 2026 ante equipos que buscarán la clasificación a la siguiente etapa del torneo organizado en Estados Unidos, México y Canadá.
3: 2:00 p.m. en punto. Llegamos al final de otra emisión de Contacto Informativo de Continente, lo que prefiere la gente.
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0: Pollo Ñato, China, Cachorro, cordiales saludos.
1: Esta es la hora, las 2:10.

0: que está afuera. Bueno, vamos a invitar a todos los chicos hoy día que sigan llegando, sigan ingresando.
1: Esta es la hora, las 2:37.

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3: Esta es la hora, las 4:25.

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3: Esta es la hora, las 5:20.

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2: Esta es la hora, las 6:44.

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1: Buenas noches, Cajabamba. Buenas noches, los amigos Santiago y Chuco, los amigos de Quirúrica. Buenas noches, aquí Huamachuco. Buenas noches a todos.